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1: Las 9:53.
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0: 10:53.
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0: 6:52 minutos.
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0: 6:52 minutos.
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0: 51 minutos.
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0: 8:52 minutos.
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0: Las 6 y 10 minutos.
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1: Las 6:52.
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0: las 7:14.
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Las 7:22.

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1: Las 7:52.
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0: regresamos de la pausa.
1: ¿Regresamos de la pausa?
0: Sí, hemos regresado. 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

0: Y está como amanecieron. Hoy arrancamos este día viernes. Sí, fue día viernes. ¿Cómo estamos? ¿Ah? No es lunes, tranquilidad, gente, no es lunes. Es viernes 17 de julio, ¿ah? Hoy día saludamos a todas las Carolinas. Caro, Carolina. Mi amor, saludos para todas las Carolinas que están en sintonía de Radio Azúcar. Oye, por aquí Fernanda Ramos te acompaña. Te acompaña aquí en tu Radio Azúcar. Oye, con todo el ánimo del mundo mundial, porque hoy es viernes y mi cuerpo lo sabe. Así que hoy día queremos pura música motivando, ¿eh? Que se note que es viernes, que se note que estamos contentos, que está lloviendo. Falta que sea la agüita, chiquillo, ¿no? Sí, que hace raje lloviendo. ¿Ustedes se aseguraron con los víveres o no? Eso era súper importante, yo se los dije con anticipación, ¿eh? Así que espero que todos hayan estado ahí, ¿eh? Como corresponde, esperando la agüita. Oye, bienvenidos a todos y todas a la gran mañana Azúcar, ¿eh? Aquí te acompañamos hasta la 1 de la tarde. Le ponemos bueno este día viernes.
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0: Así que invitados todos a ser parte de nuestro programa. A los que están en las casitas, a los que no les tocó trabajar por la lluvia. Qué rico, aprovechen el día de hacer algo en la casa también, ¿eh? Hoy día auspicíse con el almuerzo, poñora. Usted dígale, vieja, no cociné, yo cocino. O vieja, vamos a comer allí. No, salga a comer, que está lloviendo fuerte. Haga un asado, poñón.
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0: Así que eso, pues, chiquillos, bienvenidos a la gran mañana Azúcar. Y lo hacemos con buena música porque suena Genu y su Legión 7, que está mi ranchito.

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2: Así es, hoy en la gran mañana azúcar, tu matinal por la 96.7 Radio Azúcar, cuando marcamos las 8 con 6 minutitos. Sí, sí, sí, sí. Ah, 8 de la mañana con 6 minutitos, está oscuro. Está oscurito, está rico. Ah, está rico. Lo bueno hoy de los días lluviosos que no hace tanto frío, ¿cierto? Rico, rico, rico, rico. Oye, por acá el WhatsApp ya recibiendo sus saluditos, sus mensajes, así que póngale WhatsAppito nomás.
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2: Y ya en un ratito vamos a estar ahí con los llamados, ¿ah? 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Oye, porque suena Armando Hernández. Hoy día que saludamos a las Carolinas. Saludos a la Carito Vera. Carito Vera, tú eres Carolina, Carol, Caroline. La Carito de Patagua Orilla será Carolina, será Carol. ¿Cómo será? ¿Ah? Saludos, Carito, ¿ah? Que tengan lindo día. Si no son Carolina, igual nomás, ¿no? 8:09 en tu Radio Azúcar.

0: 8:11, 8:11, habilitamos el teléfono y también el WhatsApp para que comience a comunicarse con nosotros.
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0: Ahí está, 722-83-7890, y también puede hacerlo a través del WhatsApp, más 569-8170-5006.
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0: Vamos con el primer llamado de esta mañana. ¡Aló!
2: Buenos días, señorita Fernanda.
0: Buenos días, señorito Alberto. ¿Cómo amaneció? ¿Cómo está usted, oiga?
2: Bien, acostadito, me voy a una ventana.
0: Tómenlo, cebreíta.
2: Ahí viene toda la noche, oiga.
0: Sí, oiga, harta agüita, harta agüita.
2: Lo bueno que no corre viento mucho.
0: Sí, mejor así, oiga. Yo me levanté a las 5 de la mañana, oiga, hoy día. Ahí corría un poquitito de viento por acá.
2: ¿Eh?
0: Sí.
3: Sí.
2: Muy buena canción.
0: ¿Cuál, oiga?
2: Adiós de un jinete.
0: El adiós de un jinete, ya nomás, con esa, con esa le hagas, ¿eh, sí, po?
2: No, yo no soy chico, no tomo agua.
0: Ya, toma agüita nomás, toma agüita.
2: Ya, ya,
0: ya, cuídese, que tenga un lindo día, don Alberto. Chao, chao. Ay, ay, los saluditos para don Alberto, fiel auditor de la comuna de Pichidegua. Oye, por acá dice, buenos días, Feñita, esperando que sea un lindo día junto a los suyos, lleno de bendiciones. Vamos por este mojado día, saludos a la familia Azúcar. Saludos por dos desde Maule, vamos por el viernes, comienzo del mambo, ¡epa! Saludito ahí para José Díaz, que está ya reportándose junto a nuestra querida Elizabeth desde Maule. ¡Aló! ¿Aló?
4: ¡Aló, Fernandita!
0: ¡Hola, buenos días!
4: ¿Cómo está mi reina linda? ¿Se ha mojado?
0: No, oiga.
4: Oiga, pero le pasó la lluvia.
0: Sí, igual, ¿usted se ha mojado?
4: No, ahora no ha abierto.
0: Ah, tómelo.
4: No ha abierto, ahora voy a esperar que descampe un poquito, ahí voy a abrir la...
0: Sí.
4: El negocio.
0: Yo ayer pasé por ahí, ¿usted estuvo abierto ayer?
4: Sí, pues ayer sí.
0: Sí, hasta, y pasé ayer, después de la tarde, todavía estaba ahí.
4: Sí, pues ayer matamos al chivo.
0: Va, ¿para qué invita, po? ¿Para qué, po?
4: No, pues mi amor, si mañana vamos a hacer el cocimiento.
0: ¡Ay, ay, ay! Ya.
4: Así que está invitada a la hora de almuerzo para el cocimiento, ¿ya?
0: Ya, yo termino a las 2 y voy a comer cocimiento para allá.
4: Ya, pues viene el tiro, mi amor, si es ahora, tal.
0: Ya, listo, no se diga más.
4: Vamos a hacer un fondo hasta arriba de cocimiento, si Dios quiere.
0: ¡Eso! ¿Y quién va a ir?
4: Hoy día me salen los mariscos, hoy día.
0: ¿Ya?
3: Sí.
4: Ayer fui a las cabras a comprar zanahorias, pimentones, verduras, ya. las cosas que faltaban. Y ahora viene un muchacho, Carlonchito, buen amigo de nosotros.
0: ¿Ya? ¿Sí?
4: Viene a picarlo hoy día el chivo con una máquina que tiene.
0: Bueno, pues, bueno.
4: Y vamos a dejar los costillares para hacer los asados para el domingo cuando venga usted, pues.
0: Toma, cachito de goma, ¿ah?
4: No. Sí, ahí va, quiero ver la Fernandita yo.
0: Ya está, pues, oiga, pongámosle nomás.
4: ¿Quién le va a dar más que lo que le doy yo a la yugo de mierda?
0: ¡Ay, guatón!
4: Oiga, mi amorcito, traiga la pasita, cocimiento, no come.
0: Ahí voy a ver si quiere ir, porque que esta niñita le gusta estar puro encerrano.
4: Ya, ¿dónde la abuela?
0: Sí.
4: ¿Se va donde la abuela?
0: Sí, se va para allá. Ayer se fue para allá, estaba media enfermita la guatita.
4: Ya, por
0: sí,
4: la bolsería.
0: Sí. Pero hoy día parece que vuelve para acá. Así, así esta niñita, es para ti, perra.
4: A la tiempo, a la mamita, po. Oiga, de la Espirita, irá, ni el domingo, ¿sabes?
0: No tengo idea, ni he hablado con la Rosa, oiga.
4: No llames a vieja porquería.
0: Sí. Ahora la vieja de porquería, después que los días la andáis tirando los calzoncillos. Que mi amor, mi amorcito, mi Elvirita y la huestia.
4: Elvirita, oiga, Fernandita.
0: ¿Qué?
4: Si la mujer que no me deja dormir a mí, paso la noche toda despierta.
0: ¿Eh?
4: Se llama Fernanda Ramos.
0: Ya, oh.
4: Esta es la única perra.
0: Ya, oh. Oye, perro, ¿y cómo a veces uno pasa por ahí y usted está durmiendo, así que no diga que le quito el sueño?
4: Por eso no me deja dormir en la noche.
0: Ya, cuánto. Ya, por eso.
4: Oiga, mi cielito lindo, dele un saludo a toda la gente, pues, mi amor.
0: ¿Ya?
3: Sí.
4: A la Susanita, para acá, para Bataguarilla, Bataguacerro, toda la gente, po.
0: ¿Ya, po?
3: Sí.
4: Y somos miles, dijo el Jacinto.
0: ¿Somos miles?
4: Miles, dice Jacinto.
0: Miles y miles, ya.
4: Oiga, mi reinita linda, ¿y me puede poner la canción de Carlonchito?
0: Ya nomás, vale.
4: Ya, mi amorcito lindo, ahí lo vemos, ya.
0: Ya nomás, porque te viene.
4: Oiga, mi cielito lindo.
0: Dígame.
4: No se le olvide mañana que esté en mi acogimiento.
0: Ya, vale, empeño lo haremos. Yo creo que más que sí que no.
4: Ya, mi reina linda, ya.
0: Vale, chao, chao. Ahí tenemos el de la fruta reportándose tempranito, sí, sí, sí, esta mañanita, hoy escuchando la 96.7, tu radio azúcar. Ya está, ya estamos todos invitados a un cocimiento donde el guatón mañana. ¿Escucharon ustedes, por cierto? Dígame la cola, buenos días, Fernandita, ¿cómo está? En Melipilla, mucha lluvia. Sí, sí, sí, sí. ¿Me puede poner un temita del grupo Siete Machos, Cóctel de Olvido? Que tenga lindo día, cuídese. Igual para usted, amigo Alejandro, por allá por Melipilla. Sí, sí, sí, por sí, Melipilla, escuchando la original de Chile. ¿Qué más por acá? Dice, holacita Fernanda, buenos días, que tenga buen día viernes, Roberto Céspedes, igual para usted, pues, ¿ah? Lindo día. Por esos lados de población. Nos quedamos con el llanero Ñuble. Esto se llama Morena de mi Vida, la original de Chile.

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1: Choco 21 minutitos. Ahí estaba ese temita morena de mi vida. Un saludo para todas las morenitas que están por ahí en la sintonía de la original de Chile. Ahí estaba el llanero de Ñuble. Avanzando esta mañanita. Oye, recordarles que hasta la 1 de la tarde le ponemos bueno aquí en la original. Sí, hasta las 12 la gran mañana azúcar. 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Mientras tanto puede enviar saluditos. Ah, sí, si usted se quedó con ganas de saludar a alguna Carmen el día de ayer, más vale tarde que nunca. Sí, ahora igual vale, ahora igual. Ah, o alguna Carolina que está de onomástico el día de hoy. Así que saludito para todas las caritos. Hoy en este día viernes 17 de julio, lluvioso, harta agüita. Y agüita que nos va a seguir acompañando, ¿cierto? Durante los próximos días. Dicen que hay harto. Agüita que nos acompañará hoy día, mañana, el domingo, el lunes, dicen también. Así que llueva nomás. Falta que hace esta agüita, ¿cierto? Bueno, mañana, ¿cierto? Durante la mañana va a acompañar el agüita y después la tardecita va a estar parcialmente nublado según meteorología, ¿ya? El domingo vuelve a caer el agua, oye, no, así dicen. De aquí a que pase pueden pasar muchas cosas, ¿verdad? Pero nunca sabe. Oye, en el WhatsApp siguen llegando los saluditos en esta mañana. Revisamos por aquí.
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1: Dice, hola Fernandita, buenos días. Espero que se encuentre bien, que tenga un hermoso día aquí escuchándola de tempranito en la casita. ¿Me puede poner la canción Los Nueve Versos? Ya nomás, pues, amiga. Ay, saludito. Y para mi amiga... amiga, ¿usted de dónde, amiga Maca? Dígame la verdad. Usted, porque yo sé que trabajan para allá en Miraflores, pero usted de allá. ¿Ah? Ahora somos amigas en las redes. Todo.
2: Buenos días, Fernandita.
1: Hola, buenos días.
2: Un saludo grande para sus padres.
1: Gracias. Gracias,
2: por favor, una cancioncita de ella.
1: ¿Ya?
2: Tiburón, por Nicky Laura.
1: Tiburón.
2: Dedicado para todos los amigos.
1: Tiburón a la vista, bañiza. Saludito a un rene, que está por ahí un rene. Que tenga un lindo día un rene, cuídese, pórtese bien. Cierre la boquita, mijito.

Oye, no, caminando, calza, calla nomás. Los Quique, estarán vivos los Quique hoy. No le haya caído agüita, ¿no? Le mandamos saluditos para ellos, por supuesto. Ay, para todos los que sintonizan Radio Azúcar, sí, sí, sí, sí. ¿Verdad? Amiga Vaca, ¿no escucha por la 96.7 sí, sí, sí, o no sí, sí, escucha sí. Por la aplicación? Sáqueme esa duda también, pues no, y ahora la voy a hacer un cuestionario aquí. Saludita y para nuestra amiga auditora ya de la radio, de la parte de la familia ya. Saludos, mi niñita. Oye, cuando marcamos las 8:25, vamos a seguir con música, vamos a ir complaciendo las peticiones. Por aquí suena el adiós de un jinete, oiga. Oye, con Pepe Tobar en tu Radio Azúcar.

estamos a las 8:28 minutitos. Suena Miquel Laure, la original de Chile. Estaba para Don René. Y para todos los amigos que escuchan la radio, Tiburón a la vista, la original de Chile.

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1: Así es, sigue la mañana azúcar recién iniciando tu mañana, que es la original de Chile, acompañándote, por supuesto, en nuestro dial 96.7, en nuestra aplicación, también por ahí nos escucha la Maga, buena amiga. Qué bueno, qué bueno. 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Los voy a buscar mientras suena esa morena con los capataces del amor en la original.

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2: Muy bien, oye, 8:36. Vamos a seguir con buena música, la original, complaciendo peticiones. Aquí está el corrido de Carlonchito, ¿eh? Saludito para Carlonchito, para toda la gente en Patagorilla, en Patacuacerro, en el Toco, dijo Guatona. 8:36, el original de Chile.
1: Con respeto, don Carlonchito. Y esto va de parte de don Guagua, compa.

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3: 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Ahí estamos, complaciendo, complaciendo. ¿Qué pasó? Ya. Hoy estamos complaciendo en esta jornadita con ese corridito solicitado aquí en la original de Chile, ¿eh? Cuando ya marcamos las 8:41, 19 minutitos ya para las 9 de la mañana. Recuerde que a las 9 estamos en el Tócamelo al Tirito, así que prepárense nomás, ¿eh? Prepárense ahí su mejor repertorio. Ah, hoy día música motivada porque día es viernes, así que ahí todos espero ahí que le pongan Wendy, ¿ya? ¿Aló?
4: Hola, buenos días, linda hermosa.
3: Hola.
4: Oye, aquí está tempranera usted, mire.
5: Sí, está trabajando.
4: Ya, poniéndole bueno ahí.
3: Obvio.
4: Oiga, mi linda hermosa.
3: Dígame.
4: Paso a saludarla, que esté bien.
3: Gracias.
4: Espero que tenga lindo día laboral ahí.
3: Igual.
4: Cuídese, pues. Que me la traten bien, la mangue vago ahí de la familia Azúcar.
3: Oiga, no,
4: saludos para la Rosita,
3: malo,
4: para todas las señoras lindas que la saludan a usted por ahí.
3: ¿Ya?
4: Yo, Rodrigo, sí. Aquí en la oficina poniéndole bueno mientras tanto. Hoy día la vuelta corta, salimos a las 2:30, así
5: sí.
4: A ponerle bueno nomás que nos rinda. Y linda, póngale un tema, por favor. Puta, uno bien movido nomás.
3: Ya,
4: a su elección, de la descendencia chilena,
3: ¿ya?
4: De los dinos, de quien usted quiera. ¿Ya?
3: Ya, pues, vale.
4: Necesito que esté bien, Fernandita. Chau, chau.
3: Saludita, y para nuestro amigo Rodrigo por allá en Chillán, oye. Saluditos. ¿Cómo lo has atado la agüita, oiga? Espero que estén todos bien, chiquillos. Espero que todos los auditores se encuentren bien,
5: sí.
3: Que no tengan ahí consecuencias malas que lamentar. Yo lo advertí antes de tiempo, ¿ah? Le dije yo que limpiaran la canaleta, que revisaran los techos, que aseguraran los víveres. Yo les dije. Así que espero que me hayan hecho caso, ¿ah? Hoy está ahora la. 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
3: 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Y vamos a seguir con buena música, complaciendo, claro que sí, aquí en la original de Chile. Por ahí me habían pedido los 9 besos, la amiga Maca, por allá por Placilla, ya. Así que con los 9 besos nos vamos a ir a una pequeña pausa, pero ya regresamos con el Tócamelo al Tirito. Los amigos ahí que se comunican a través del WhatsApp ya pueden llegarle ya con sus
5: temitas.
3: Por ahí a Sandrito, el PJ, Pinilla, le mandamos un saludito, esperando que se encuentren bien. A la Rosa Elvira, a la Margarita, a la amiga Jenny, a todas las chiquillas y a todos los chiquillos que día a día son parte de Radio Azúcar, el Gringo Viejo, la Alejandrita, José Gajardo, que yo creo que a esta gente no le tocó trabajar día al día. ¿Trabajamos o no trabajamos? Ah,
5: cuénteme.
3: Ah, saludito ahí para todos los que nos escuchan. Ya pues, entonces que suene los hermanos Contreras aquí en la original de Chile y los 9 besos. Pausa en la original y ya regresamos con más de la gran mañana Azúcar.

0: 8:51.
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2: Regreso en tu Radio Azúcar cuando nos separan 3 minutitos para las 9 de la mañana. Seguimos complaciendo por aquí, para el amigo Rodrigo, por allá en Chillán. Nos quedamos con la descendencia chilena. Esto es lo nuevo, de cantina en cantina. Suena bonito en tu Radio Azúcar. Nos preparamos para el Tócamelo al Tirito.

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3: Son las 9 de la mañana en punto. Arrancamos con el Tócamelo al tirito desde ahora ya. O si nos llama al 722-83-7890, nuestra línea telefónica.
4: 722-83-7890.
3: O nos manda su audio, sí, con audio ya. A través del WhatsApp, más 569-81-70-5006.
0: Más 569-81-70-5006.
3: Oiga, ahí ustedes se comunican con nosotros. Los saluditos, aproveche de pedir su tema, pero algo muy importante, pero muy importante, pero muy importante. No se le olvide la clave, ¿ya? ¿Estamos? ¿Entendido? Entendido,
2: sí,
3: ya.
2: Sí, sí, sí.
3: Oye, saluditos para el amigo Diego Román, que está por ahí hoy en sintonía. Gracias, amigo, gracias, que tenga una excelente jornada, un lindo día por ahí, ¿ya? Saluditos también para Pataguas Cerros, sí. Para la tía María Angélica, que está por ahí. Saludos para la Sofía, para la Chili, que andan pegando en la pera.
5: Estamos al 100 por botella.
3: Yo creo que hay muchas así, ¿o no? Fin de semana largo, ¿ah? Hay que aprovechar nomás. Yo ayer también anduve pegando en la pera por ahí. Oye, ya, arrancamos el Tócamelo al tirito. Vamos con el primer WhatsApp de esta mañana.
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6: Oiga, ya la saludé. Bueno, por la lluvia.
3: ¿Ya?
6: Morena, morenita, por lo... Ah, me lo olvidó. Esto para todos, para todas las morenitas, especialmente para una que tiene la erección mala. Parte para otro lado.
3: Aguante.
6: Por lo general en la frontera, Fernandita.
3: Ya, po, ¿y la clave?
6: Que me da el quinito, Fernandita. Disculpe. Luego me pongo poeta y me emociono también. Todos somos artistas aquí.
3: Eso, ponele nomás. Ay, saludos a un René que está por ahí en la sintonía. Aquí está el chanelo de la frontera, Morena Morenita, que es la original de Chile. Arrancamos el Tócamelo al tirito.

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1: Y arriba yo.
2: Mi papá y la chona. Oye, 9:06, 9:06. Sí. Seguimos en el Tócame al tirito, nos toca llamadito, así que suene, pero que suene. El 722-83-7890, vamos con llamaditos. Aló, buenos días.
3: Sí.
4: Jale, Fernandita Ramos, buenos días.
2: ¡Ojale! ¿Cómo estamos, mi amigo?
4: Oiga, mojadito, oiga, pero... Ay, el dato pío bonito, oiga.
2: Oiga, ¿está mojado por dentro o por fuera?
4: Por los dos lados, no.
2: ¡Eso! Así da gusto, que llueva nomás.
4: Que llueva nomás, total, los víveres están ahí, en la despensa. Ahí.
2: Aseguraron los víveres, muy bien.
4: Sí. Claro que...
2: Muy bien.
4: Hay que levantar el ligerito, no me va a ponerse una chupita.
2: ¡Eco! Oiga, mi amigo, ¿y qué, todavía está acostado usted?
4: Me tienen ahí acostado porque si me levanto me dan ganas de salir para el agua. Me dijo, no, quédate ahí nomás, me dijo.
2: No, es cuando manda calzón, hay que hacer caso nomás, pues, amigo mío.
4: Ah, dijo, ¿cuándo? ¿Para dónde te pasó?
2: Son bromas, amigo.
4: Hay que reconocer nomás si la última palabra la tengo yo, Peñita.
2: ¿Cuál es la última palabra?
4: Sí, mi amor.
2: Así la gusto.
5: Hola, ¿cómo estás?
2: Hola, buenos días, amiga Elizabeth. Yo bien, gracias a Dios. Oiga, ¿y usted cómo le va?
5: Bien, gracias a Dios. Aquí atendiendo a este caballero con desayuno en la cama.
2: Tómelo, así de regalón ese breguita.
5: Es muy regalón.
3: Sí.
2: Oiga, así que... qué bueno. Se merece ahí por ayudar en la casa igual, pues.
5: Sí.
2: Ya, déjenme hasta ahí nomás.
5: Ya, mi Peñita, que tenga un lindo día.
2: Igual para usted.
5: Que la pase muy bien junto a su familia, que llegue bien al retorno a su casita. Sí.
2: Muchas gracias, mi reina. Igual.
4: La propiedad privada, Peñita, de Antonio Río.
2: ¡Ay, oh, qué buen tema! Buena.
4: Tóquemelo el tirito, que tenga muy buen día. Y alto saludo a la familia Azúcar.
2: Igualmente, un abrazo grande, que esté muy bien. ¡Chao, chao!
4: Abrazo, amiga.
2: Igual. Hoy ahí estaban nuestros amigos desde Maule, séptima región de Chile, presente en tu Radio Azúcar. Cuando suena Antonio Ríos. ¡Qué bueno este tema! Propiedad privada, en la original de Chile, 9:09, con 9 minutitos.

0: 12 minutitos, ahí sonando Antonio Ríos, Mi propiedad privada. Sonando en tu radio azúcar, ¿eh? 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Oye, para continuar con el Tócamelo al Tirito, nos vamos al WhatsApp de la original de Chile. Mande su WhatsApp, póngale WhatsAppito.
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2: Buenos días, Fernandita.
0: Ojalá.
2: Gusto saludarla.
0: Igualmente, pues.
2: Por acá, su pariente Mario, desde Curicó.
0: Buena pariente.
2: Desearle un buen día.
0: Vale, vale, igual.
2: Quisiera
0: para usted,
2: pedirle,
0: pues,
2: el tema Primera Cita de los Pincheiras del Sur, por favor.
0: Buen tema, oiga.
2: Toque el Tirito, Fernandita.
0: Eso, ya no va, pues, mi amigo. Aquí les va, los Pincheiras del Sur, es la original de Chile. Ay, no, esa no era. Primera cita. Oh, ¿dónde está? Aquí está, esta. Sí, va ahí para nuestro amigo, el pariente Mario. Suena. Oh, es la original de Chile.

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1: ay, ay! Muy bien, hoy el toca el rapidito. Activo, activo, activo. Para que pida sus cancioncitas, mande los saluditos. Pues, también, sí, sí, hágale sí, sí, nomás. Habilitado hasta el 722-83-7890 para que se comuniquen con nosotros. Pongan el llamadito.
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1: Estoy preocupado y estoy preocupada. Estoy preocupada por los Quiques. Aló, ¿están por ahí los Quiques? El Huguito, ¿estará bien o no? ¿Qué dicen ustedes? Oye, ¿por qué no le hayan echado agua a la boca? Ahí sí que la jodemos, ahí sí que la jodemos. Oye, WhatsApp también habilitado para el Tócamelo al Tirito. Manda tu audio, dinos la clave y te complacemos de inmediato.
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1: Por acá dice hola amiga, espero que tú y toda la familia Zucca se encuentren bien. Hoy escuchándote junto a mi amor Alex Reyes desde casita. Pedimos hoy el lunes de vacaciones para ir al campo, pero la lluvia nos cambió los planes, será para la otra. Pero amiga, ustedes tenían que venir nomás. Mire, yo después les voy a contar una anécdota. Voy por acá con... ¿Aló?
2: Buenos días, señorita.
1: Buenos días, caballero. ¿Cómo amaneció, don José Tomás Gómez?
2: Bien, niñita. ¿Y usted cómo está?
1: Yo bien también, oiga, gracias a Dios, bien.
2: Amanecer mojadito, los pies a la cabeza.
1: Ay, ay, ay, por dentro y por fuera, ¿o no?
2: Sí, pues, de todas maneras.
1: Así da gusto, que llueva nomás.
2: Hoy día vamos a poner un costillo de sancho en la parrilla y las
1: cosas. Ya, ya, no.
2: Ay, ay, ay, oiga.
1: Qué bueno, oiga, qué bueno. Usted tiene buen recinto ahí también para encacharse ahí un asadito, lo que salga, nomás.
2: No, aquí no tengo problema, gracias a Dios, oiga.
1: Qué bueno. Oiga, ¿cómo está la familia? ¿Cómo están sus hijas? ¿La Victoria? ¿Cómo están?
2: Todo bien.

0: no se cayó. Ahí sí, ahí sí.
1: Sí, y el porte no lo dice, oiga.
0: No, el cuerpo no lo dice, el cuerpo no lo dice. Oiga, ¿y me puede tocar la canción?
1: ¿Ya?
0: ¿Te vas a Ángel Mía?
1: Déjeme para verle al tirito, te vas Ángel Mío. Es aquel, por Cornelio Reina la tengo por aquí.
0: ¿Ya?
1: ¿Le tinca por Cornelio Reina o Michael Salgado? Eso es como lo que tengo.
0: Ya, bueno. ¿Cuál es que mejor la cante nomás?
1: Ya, pues tanteamos aquí, pues dígame la clave nomás, amigo mío.
0: Y ya, pues, mi niñita, tóqueme el artidito y que lo pase muy bien a usted.
1: Igualmente,
0: pues. Se moque mucho, mire que ya la colita tiene que hacerle mojado ya.
1: No, oiga, tranquilo nomás, todo tranquilo por
0: la
1: aquí.
0: La colita del pelo. No me venga usted con 8 y 9.
1: Usted está hablando, yo estoy aquí calladita. Ya.
0: Sí, pero la risa me gustó.
1: Oiga, don José Tomás, que tengan lindo fin de semana, cuídense mucho.
0: Sí, ya, y me le da un gran saludo también a mi hija R, a Nadia, mi hija. Y lo pasan y no diría.
1: Ya nomás, pues saludos para ella.
0: Listo, que
1: adiós,
0: estén muy bien,
1: chao. Oye, nos quedamos entonces con Michael Salgado. Aquí suena Te vas, Ángel Mío, en la original. 9:21.

0: Cuando Michael Salgado complaciendo hasta ahorita de la mañana.
1: Sí.
0: Está dando la sirena aquí en la comuna de Las Cabras. ¿Qué pasó, Yadillo? Por Dios. Oye, yo creo que todas las precauciones, ¿cierto? Todos los llamados de atención, es como una cosa de lógica que uno tiene que estar más precavido en estos días, sobre todo en la carretera también, donde la carretera sufre mucho con esta lluvia. Ayer tuve que ir a Patagua Cerro y en el camino, yo menos mal que me fui de allá del furgón, oye, yo veía el furgón que caía todo el hoyo, ¡pa! Y yo le hacía el quite. No, de verdad, está muy malo ahí, harto hoyo. También se hace un llamado por acá en la comuna de Peumo, entre Sofruco y La Esperanza también, harto hoyo. Claro, porque quedan tapados con el agua, entonces uno no se fija en eso, ¿no? Así que hay que tratar de hacerle el quite, ¿no? Bueno, que a veces uno así cuando están tapaditos con agüita, como que le hace el quite a uno y se cae a tres hoyos, ¿sí o no? Ha pasado, ¿no? Bueno, toman las precauciones correspondientes. Sí. Ayer también se registraban emergencias en distintas localidades, voladuras de techo por ahí en Rosario también. Entonces nosotros le hicimos el llamado desde antes, que había que limpiar la canaleta, que revisar el techo, había que cargar los teléfonos, había que asegurarse los víveres, la harina tostada para el pihuelo, que no faltara el zapallo para la sopa y pilla. Le dijimos todo eso, así que yo espero que los auditores se encuentren todos bien, que estén todos ahí disfrutando esta lluvia, pues, disfrutando esta agüita que tanta falta que hacía, sobre todo ahí para los agricultores, para los criaderos también, los que tienen ahí caballos, qué sé yo, porque no hay ni pasto, hombre, ¿eh? Así que esperemos que esta agüita ahí venga bendecida, ¿eh? Que llegue ahí con mucha bendición para todos, sobre todo para la gente de campo, ¿eh? Para quienes esperaban esta agüita con ansia. Así que, bueno, esperemos, ¿cierto?, que no haya mayor inconveniente, ¿cierto?, con respecto al agua. Había que estar alerta, ¿no?
1: Sí.
0: Había que anticiparse a esto. Y espero que se haya sido, ¿ya? Por aquí no he visto mayor información en Las Cabras, ¿sí? En San Vicente, ¿cierto? En otras localidades donde hay gran acumulación de agua, por lo tanto está ahí no permitido el paso en algunos sectores, así que para que estén ahí atentos. Las redes sociales en estos casos ayuda bastante para tener ahí toda la información, ¿ya? Ayer también, ¿cierto?, anoche se registró un incendio estructural en el Toco Chico. Se trató de fuego en fase de libre combustión en casa patronal que se encontraba menos mal deshabitada. Así que bomberos estuvo trabajando en labores de control y extinción del fuego de esta casa ahí en la comuna de Pichidegua, en el Toco Chico. También ahí, como les decía yo, en Rosario, en Villa El Esfuerzo, anoche también hubo también esta voladura de techo, ¿cierto?, donde bomberos también acudió rápidamente al lugar y ayudó ahí a las labores para poder solucionar ahí este problema. Así que bien, sí, por sí, bombero, sí. Agradecido ahí, por supuesto, de toda la función que cumplen, ¿eh? Que no están ajenos, ¿cierto?, al trabajo en estos días, sobre todo de lluvia, ¿ya? Vamos por acá, ¿con quién vamos? Llamadito, WhatsApp, vamos con WhatsApp.
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3: Hola, Fernandita, que tenga un excelente
0: día. Hola, amiga Chucky.
3: Quisiera escuchar la canción que me van a hablar de amor de Los Charros. Tócamela al tirito.
0: Que me van a hablar de amor. Ya, pues, saludito ahí para nuestra amiga. Lo tengo por Los Tremendos Rancheros. Ah, esta cancioncita que suena.

0: gente con el Tócame el Tirito cuando marcamos las 9:33. Está activo el 722-83-7890.
1: 722-83-7890.
0: Y el WhatsApp del original de Chile.
1: 569-8170-5006.
0: Hola.
2: Hola, buenos días, Fernandita. Que tenga un excelente día.
0: Gracias,
2: igual pues. Fin de semana con muchas bendiciones, mi niña.
0: Gracias,
2: oye,
0: gracias.
2: Una casecita de los llaneros de Ñuble para acá, para el Pato Bajardo de Peñones cualquiera. Y toque el activito, chao, cuídese.
0: Ya, pues saludito y ahí para nuestro amigo, el Patito, Patito, que está por ahí, Patito Bajardo. Nos quedamos junto al llanero de Ñuble. Este es el Pícale, Pícale. Pícale, Pícale, Pícale. Me

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1: Siete minutitos, 9:37. Continuamos rápidamente en el Tócame la Altirita. Nos vamos al llamadito.
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1: ¡Aló! Buenos días.
2: ¡Aló, Fernandita!
1: ¡Hola, Huguito! ¿Cómo estás? Que me tenía preocupado.
2: Si le escuché en delante yo que me estaba pelando.
1: No, ¿cómo que pelando? Yo me estaba acordando de ustedes nomás. Dije yo, no, ¿qué estarán haciendo estos niñitos que no aparecen?
2: No, dice dijo que le saltó agua a la boca y... ni un chiste me ha sido enfermo.
1: Ah, ¿no te le estoy dando?
2: Pero estómago, yo no sé, que algunos ratones que me he comido me dejaron mal.
1: Yo sé que fue, Huguito. Fue muy poco.
2: No, si vino un amigo y
1: ¿ya?
2: Me trajo dos cajitas para celebrar el día en el que estaba de onomástico el pastel.
1: Ah, ¿verdad, po? Huguito del Carmen.
2: Sí, pues yo soy de más padre, no de Carmen. ¿Cómo estamos, niña?
1: ¿Saben qué? Bien, gracias a Dios, bien.
2: ¿Y la regalona?
1: Bien, también, oiga, con el favor de Dios.
2: Qué bueno. Ayer también estuve contento, me saludó una hermana de Santiago también.
1: Ya, mire, qué bueno, oiga.
2: Sí. Del pobre.
1: Del pobre Hugo, ¿no?
2: Los pobrecitos malitos para vino. El calisco, el hermano mío que tiene. ¿Eh? Yo tengo un hermano que le dice calisco.
1: Sí, vos.
2: Me dice malito para vino para tomar.
1: Oye, ¿cuál fue el hermano suyo que conocí yo allí en la calle parroquial?
3: Sí.
1: ¿Aló? Lo perdí, Huguito. No, lo perdí. Huguito, va a tener que subirse, pero póngase una mascarilla cuero, salga afuera, es que para que no le eche agua. Y me llama, porque ahí parece que no tiene nada señal, oiga. Se le fue la señal, se le fue la cobertura. Así que marque de nuevo el 722-83-7890. Ese es para los llamaditos, para que usted nos llame, se comunique con nosotros, el 722-83-7890. Y el WhatsApp más 569-81-70-50-06.
4: Ella baila de todo.
1: No tengo WhatsApp, oye, ya. ¿Qué les pasó? Vamos despertando, niñita. Arriba. Siempre arriba. Así que para que vayan ya reportándose, mientras esperamos aquí el llamadito. ¿O será el teléfono? Que a ver. Oye, 722-83-7890 para los llamaditos, ¿ah? ¿Eh? Ahora sí, a ver a quién tenemos por aquí. Hola.
5: Hola, Fernandita.
1: ¿Cómo estás, Susanita? Buenos días.
5: Uy, usted, ¿cómo le ha ido con el agua?
1: Oiga, por aquí, sin novedad, todo bien, gracias a Dios. ¿Y usted, cómo le va por esos lados?
5: Bien también, nada.
1: Qué bueno. Me alegro, Susanita. Oiga, cuénteme, mi reina.
5: Quería pedir un temita.
1: Sí, porque
5: te... salió a la mitad de radiales, pues.
1: Ya, ¿a quién saludamos? ¿Ya?
5: A María Fuente, ¿ya? A la Marita Pea, a la Estercita, al Quique, que lo estoy escuchando por aquí.
1: Por ahí anda el Quique, por ahí anda.
5: Con la fruta, que en Dinante lo escuché también.
1: Ya,
5: un saludo para él.
1: Ya, pues Susanita.
5: Y con Alberto Lara también lo escuché.
1: Ya.
5: Y un saludo al más grande, pues, ¿cuánto se llama? Chico Poncho.
1: Lo más grande del salto, Chico bien, Poncho.
5: Como ahora está un Gillian.
1: Sí, oiga, no tengo mayor información, pero ahí vamos a estar averiguando.
5: Ya,
1: pues, ya, reina.
5: Un saludo a todas las Carolinas hoy día, vos son las Carolinas.
1: Sí, ¿vos usted conoce alguna Carolina?
5: Guillermo es Carolina. Elizabeth es Carolina, señor.
1: Saludos para ella, pues.
5: Un gran saludo para ella, sí. Y con un tema de los Reales del Valle, la nueva ley.
1: Ya, pues, dígame la clave nomás, pues. Que tenga un lindo día, Susanita, cuídese.
5: Chao.
1: Oye, luego, 42 minutos, nos quedamos con los Reales del Valle. Aquí está la nueva ley, sonando la original de...

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1: Así es, hoy seguimos en la gran mañana azúcar, cuando ya marcamos las 9:45 y un cuarto para las 10, ya hoy avanzando la mañanita aquí en tu radio Azúcar 96.7. Seguimos también en el Tócamelo al Tirito, así que esperando por acá el reporte de nuestros auditores a través del llamado, a través también del WhatsAppito.
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1: ¿Y el llamadito?
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1: Oye, la Marita Correa no apareció, que parece que no hay luz ahí en el sector del Carmen, pues, así que por eso está medio perdido también, pues. ¡Aló!
3: ¡Aló, señorita Fernanda! ¿Cómo está?
1: Hola, bien, oiga, ¿y usted cómo le baila?
3: Bien, pues con el agua.
1: Oiga, no, sin novedad por aquí.
3: Ah, poca.
1: No, no, si igual ha llovido harto, pero yo tranquilita, no me he mojado.
3: Ah, qué bueno, tiene que cuidarse.
1: ¿Y usted se ha mojado o no se ha mojado?
3: No, por ni un lado.
1: ¿Ni por dentro ni por fuera?
3: No tomo yo, me hace mal el vino.
1: Ah, bueno, a mí también me hace mal el vino.
3: ¿Ahora?
1: Sí, pues ahora. Dice.
3: Oiga, un saludo para las Carolitas.
1: ¿Ya usted conoce alguna Carolita, oiga?
3: Sí, conozco una sobrina.
1: Ya, mire, saludo para ella, pues.
3: Sí, oye, me puedo tocar un temita.
1: ¿Qué temita quiere? ¿O Manuel, cierto? Claro. ¿Usted es don Manuel o no?
3: Pero claro, yo tengo dos nombres.
1: Ah, ya, estamos bien entonces.
3: Sí, oiga, señorita, ¿me puede tocar un tema de los hermanos Quintanilla, La Vaca Blanca?
1: Pero sí, pues dígame la clave nomás, pues, oiga.
3: Me lo toca el tirito.
1: Oiga, que tenga un lindo día, cuídese.
3: Usted también cuídese.
1: ¡Chao! Tema, se vino Manuela. Bueno, Manuel, hombre. Nos quedamos con los hermanos Quintanilla. Aquí está La Vaca Blanca. Oye, con este temita nos vamos a la pausa comercial que corresponde a esta hora. Pero no se preocupe, no se mueva. Usted tranquilo, ya nerviosa. Porque ya regresamos con más de La Gran Mañana Azúcar. No se vaya.

0: y 51 minutos.
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¿Cómo vamos esta mañanita? Hoy ya cuando nos separan 4 minutos para las 10 de la mañana. ¿Qué de almuerzo hoy día, chiquilla? Sí. Ah, denle idea ahí para la otra chiquilla. Póngale nomás. Oye, suena el Chapalele con la banda tropical de Vallenar cuando ya estamos de regreso para seguir acompañándote en la gran mañana azúcar.

0: mañana en punto en tu Radio Azúcar. Acompañándote este día lluvioso aquí por la original de Chile 96.7. También estamos en nuestra aplicación Radio Azúcar con K. Oigan, todas en todos lados, Radio Azúcar. Un saludito para todos los que están en la sintonía de nuestro dial en 96.7, también en nuestra página web www.azúcar.cl, en nuestra aplicación Radio Azúcar con K. Ahí usted descarga la aplicación, nos puede escuchar en China, en Colombia, en Argentina. Salud para nuestro amigo el Zuka, por allá en Estados Unidos, Fort Myers, Florida. Por allá nos escucha a través de la aplicación. También nuestra amiga Erika en Hamburgo. Sí, también nos sintoniza ella a través de la aplicación. Así que saluditos para ellos, fieles auditores de la radio por esos lares, por esos lares. Oye, por acá estaba hablando con mi reportero en terreno, por ahí Lucio Santi, lo más grande de las cruces. Oye, que me estaba mandando una foto por ahí, el tránsito cortado en el sector de Requegua, para que tomen ahí sus precauciones. La carretera ahí está cortada, chiquilla, está cortado el tránsito, pero totalmente, sí. ¿Ya? ¿Por qué? No tengo idea. Pero me lo imagino a mí por el mismo tema que hemos estado hablando, las malas condiciones de la carretera, ¿ya? Cualquier información que tengamos, se la vamos a hacer llegar. Así también cualquier información que ustedes tengan también lo puede hacer llegar aquí a la radio para nosotros mantener alerta, ¿cierto? A quienes están escuchando la 96.7, ¿eh? Por acá, ¿cierto? También mi reportero en terreno, Lucho Santi. No, hace buena pega, te sao. Me manda por acá el análisis, ¿cierto? De lo que ha dejado, ¿cierto? Esta lluvia, caídas de árboles en diversos sectores de las comunas de la región de O'Higgins, voladuras de techumbre también en distintas comunas, producto del viento, ¿ah? Se registra también ahí cortes preventivos de ruta en ruta I-40, esto es en Placilla, y ruta I-678, esto es en Lomarchán, La Pitra. Evacuaciones preventivas se hicieron en Campamento Río Loco en Rancagua y Campamento Río Tinguiririca en San Fernando. Bueno, dentro de las comunas ahí con donde detallan cierto mayor ¿cómo se llama? Problemas o riesgos, ¿cierto? Se encuentran Ancagua, Coltauco, Quinta de Tilcoco, Machalí, por supuesto, Rancagua, que ya se encuentra ahí albergando gente, ¿cierto? En los centros de albergue que ya han habilitado. En esta y en varias comunas también, así que bien también hay la gestión que realizan distintos municipios. Así que cualquier información, chiquillos, que ustedes tengan por ahí, accidentes, cortes de tránsito, la pueden hacer llegar aquí. Por supuesto, nos puede llamar al 722-83-7890.
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0: O también nos puede mandar su WhatsApp al más 569-8170-5006.
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0: Oiga, dice por acá, sí, aquí estamos a todo volumen. Mira este sabia. A todo volumen. En Radio Azúcar 24/7 con la mera perrísima de la radio, Fernandita. Saludos. Nuestro amigo mexicano, Zuka, ¿eh? Mexicano, del mero México, cabrón. Pero nos escucha por allá en Estados Unidos, ¿eh? Le enviamos un saludito grande. Ahí está el hombre, 24/7 con Radio Azúcar, ¿eh? Toma, cachito como. Así que, qué bueno, amigo. Un abrazo para usted a la distancia. Que tenga lindo día por allá. Hace calor, ¿eh? No sé. Oye, por acá dice, hola Fernandita, quiero desearle un feliz cumpleaños a mi hermano Carlos Maldonado, más conocido como el Charlie de Santa Ana. Que cumpla mucho más. Saludos desde Santa Ana del Weekend. Saludos para el Charlie, oye, feliz cumpleaños, Charlie, mándame la ubicación para llegarle, pues, ¿eh? ¿Qué hacemos hoy día? 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Oye, 10 de la mañana con 6 minutitos. Suena Nirvana, Nirvana, la voz norteña. Salud para la Nirvana, para su familia. Y pues de aquí de la zona, sí, la sí, Nirvana sí, de las cabras. Así que la escuchamos aquí en Radio Azúcar. Me gusta esta canción, ¿eh? Se llama Invéntame y suena aquí en la original de Chile, tu Radio Azúcar.

0: Si la perra está amarrada, aunque la de todo
1: pues llama socorrito y qué tanto.
0: No la deben de soltar.
1: Ay, nos quedamos con este corridito de los Tigres del Norte. Qué buen tema, sí. Sonando La Granja cuando marcamos las 10:09 minutitos, 10:09 con esto me da sed. Ah, son bromas, pero si quieres no es broma. Ah.

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2: De la mañana con 14 minutitos. Ahí estaba la granja con los tigres del norte amenizando esta mañanita. Oye, cuando el agua no da tregua, oye, no da tregua. Que llueva nomás. Oye, le tengo una invitación, sí. Atentos. Porque tenemos gran bingo solidario a beneficio del señor José Luis Aliaga Vidal para costear compleja enfermedad asociada a un cáncer. Este bingo se lleva a cabo el día sábado 25 de julio en el galpón de Miguel Miranda en Llavería El Durano. Desde las 12, sí, porque te esperamos con ricos almuerzos, juego de cartas, remate, ¿ah? Por ahí entre los premios hay cerdos, hay gansos, hay pavo, hay licores, un generador, sí. Muchos premios más. Así que vamos todos a apoyar esta noble causa, a cooperar este sábado 25 de julio, el oso sábado, ¿ah? En el galpón de Don Miguel Miranda, en Llavería El Durano. Ahí está esa invitación, chiquillo, ¿eh? Invitación para el próximo fin de semana. Hoy habilitado el teléfono, habilitado también el WhatsApp para que se comuniquen. Ya, ¿por qué pasó? ¿Ya están durmiendo? ¿Sabéis qué estaba pensando yo? ¿Eh? Que hay mucha gente que debe estar media herida, ¿no? Los que no volvieron a reintentar el llamado porque ya estaban más para allá que para acá, parece. Así que, bueno, a ver si hay algún sobreviviente por ahí.
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2: ¿Y para los WhatsApp?
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2: Oye, por acá, precaución. Atento. Si usted se desplaza por la carretera de la fruta, le cuento que en el sector de las truchas hay rocas y deslizamiento de barro. Para los que vayan hacia San Vicente o vengan hacia Mayoa, tener precaución en esa zona, ¿ya? Tiene que ser ahí en esa vuelta que media por ahí, antes de llegar a la estrucha donde está el motel, me han contado. Ah. Ahí está el peligro, así que para que tomen ahí precauciones, ¿ah? Mejor no salga, quédese en la casa, oiga. Ahí está la información al instante. ¡Aló!
3: Hola, buenos días, Fernandita.
2: Buenos días, Sandrita, ¿cómo amaneció? ¿Cómo está usted, oiga?
3: Bien, gracias a Dios.
2: Qué aquí bueno.
3: Un poquito mojado.
2: ¿Está mojado, oiga?
3: Es que andaba viendo unos pollitos que tengo.
2: Ay, ah, ¿y cómo están los pollitos también?
3: Sí.
2: Ya, qué bien. Bueno. Qué bueno, Sandrita.
3: Sí. ¿Y usted cómo ha estado, Fernandita?
2: Yo bien, gracias a Dios, oiga, todo bien.
3: ¿Cómo le ha ido con el agua?
2: Bien, oiga, como que no me he mojado nada, sí, pues. Sí, pero bien.
3: Sí.
2: Bien, gracias a Dios.
3: Para acá puro barrio
2: nomás. No, oiga, si esa es la cuestión. No, oiga.
3: Estamos en barrio alto, así que hay mucho barrio para estos lados.
2: ¿Usted dónde vive, Sandrita?
3: Yo vivo cerca del cerro, para acá, lo último, para acá, para la cuenca.
2: ¿Para allá, para el cementerio, para allá?
3: Más acá. Ah. Viviendo como para el Rusticón.
2: Ah, sí, nosotros.
3: La vecina está, pero.
2: Ya.
3: Para arriba.
2: Nosotras somos, sí, como vecinas, pues, oiga.
3: ¿Sí?
2: Sí, pues yo vivo para allá también, pero no tan allá. Así que cuando quiera, venga a tomar once a mi casa nomás, yo la invito. Ahora, si me invita usted, yo igual voy.
3: Bueno, venga cuando quiera.
2: Ya.
3: Las puertas están abiertas. Sí.
2: Muy bien, pues. Ya, Sandrita.
3: Ya. Me coloca cualquier canción nomás, Fernandita.
2: Ya, pues. Oiga, ¿y está con el pasón ahí o está solita?
3: No, el pasón anda, le gusta ir, andarse mojando, anda para afuera.
2: Pero miren, ya.
3: No son porfiados los hombres.
2: Nada que hacer, po.
3: Sí, pues es que el mío no es de esos que se sientan en un sillón y ahí se quedan, ¿no?
2: No, pues, no.
3: Es trabajador el mío.
2: Hombre,
3: no,
2: campo.
3: No es por casi corriarme, pero es trabajador, tengo un buen marido. No tengo nada que decirte.
2: ¿A dónde hay de eso, sí, pañola?
3: Un buen papá.
2: Qué
3: no,
2: buena.
3: No tengo nada que decirte.
2: Qué buena, sí, usted, afortunada, sí, Sandrita, así, ¿sabes? Sí.
3: Son como 33 años ya que estamos juntos.
2: Toda la vida, imagínese.
3: Sí, pues.
2: Oiga,
3: sí,
2: y nunca
3: lo... que duran mucho.
2: Nunca lo ha pillado en algún renuncio por ahí, que los hombres son re diablos, oiga.
3: Bueno, si uno no ve.
2: Muy bien. Ojos que no ven, corazón que no siente.
3: Eso. Así es.
2: Sandrita, que tenga un lindo día y un buen fin de semana. Cuídese.
3: Igual
2: usted,
3: cuídese, Fernandita,
2: sí, sí, sí, sí.
3: Que llegue bien a su hogar.
2: Ya nomás,
3: cuídese. Bendiciones para usted y su familia.
2: Gracias. Se ríe la Sandrita, mira. No, tienes razón, igual, ah, ojos que no ven, corazón que no siente. Esto es como... Ya, cállate Fernanda Ramos. ¡Aló! ¡Aló!
4: ¡Aló, Fernandita!
2: Sí, con ella, ¿con quién hablo?
4: Con el guatón de la fruta.
2: ¿Qué es lo que quiere usted, caballero?
4: Dame la virita, está tan triste, a lo mejor de toda la casa anoche, dice.
2: No, teleseando.
4: Yo que estaba botaleándole por todos lados la casa, por la puta madre.
2: Chuta, ya le vamos a pegar una llamadita, ¿ya?
4: Estar tan lejos de ir a ayudarle por la rechucha y mi madre.
2: Ya, tranquilo, guatón, tranquilo. Ahí sí, la voy a hablar para ver qué podemos hacer por ella.

0: Ay, señor, eso, pues no, ¿qué hace contigo, no, pues guatón? Pues no, ¿qué hace contigo? Pues te dais cuenta.
1: No, por eso, por siapo. Estás conmigo, aquí estaría re bien, no tengo grandes riquezas. No tengo grandes riquezas, pero aquí no le faltaría nada.
0: Claro.
1: Hasta ahora estaría acostadita, ya dentro le llevaré el desayuno a la cama. Ese costadito, mi viejita linda, no mal.
0: Ya, pues, guatón, ahí le voy a pegar una llamadita.
2: Sí.
1: Llámela, que está triste, más que la porquería.
0: Ya, mi perro, gracias. Cuídese, chao. Ahí está, guatona. Ahí le vamos a pegarle una llamadita y les cuento cualquier cosita, chiquillos, ¿ya? Por acá dice Feñita que hace la paleteada de la tumba falsa por la gran Fernanda Ramos, por... ¡Ay, serio! Y yo estoy toda la mañana aquí transmitiendo, hablando, conversando. Me decía, voy a poner mis canciones. ¡Qué fome! Pídame otra canción, tengo un curioso cantante por ahí. ¡No! ¿Cómo le voy a poner mis canciones? Saludita y para nuestros amigos. Oye, los viejos, ¿quién serán los viejos? ¿Estarán encañados? Falta, vamos a pasar lista. Falta para acá, Turrín. Saludos para el Turrín, para Chico Poncho. Saludos para la Alvirita. Ahí le voy a pegar la llamadita a la Alvirita. ¿Qué más me falta por aquí? José Gajardo. La Alejandrita, por ahí se estuvo reportando tempranito, la Alejandrita, fiel auditora de la radio. Le enviamos un saludito a Miguel de por allá de la isla Puluki. Saludos también para los amigos de Loncoche. Y para todos los que escuchan Radio Azúcar, ¿ya? Se me olvidó lo que... Es que como que uno se acuerda, después no se acuerda. ¿Le ha pasado eso a usted o no? Ya, vamos a la música, sí, vamos a la música, oye, para que... Mira, para que le dé sed y no. Lo que suena son los relampaguitos. Y que llueva vino, pues. 10:22 en tu Radio Azúcar.

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1: De la mañana con 26 minutitos sonando Los Tigres de Parral, sí, sí, aquí sí, la sí. Original de Chile. Este es el rey de corazones, ¿ah? El rey de corazones para ponerle el ritmo a tu mañana, que es la original de Chile. ¿Cuál frío no hace nada frío? Disfrutamos de este bonito día, ¿sí? No porque esté lloviendo va a ser un día feo, no, hermoso, qué rico esta lluvia, oye,
2: sí, sí, sí, sí, sí. Hola, mi amor.
1: Falta que hacía, niño, por Dios, así que llueva nomás, ¿eh? Oye, aquí está el rey de corazones, 10:27 en tu radio azúcar.

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2: De la mañana con 32 minutitos en tu radio azúcar, poniéndole bueno esta mañanita a través de la 96.7 Radio Azúcar 96.7 en la región de O'Higgins, ¿eh? Para toda la provincia de Cachapoal y Colchagua. Oye, y también para todo Chile y el mundo, dijo mi amigo JT. Oye, Alejandrita, eso te iba a contar yo. Pues mira, me dice la pucha amiga, qué pena lo de la Elvirita, le enviamos un gran abrazo, nos avisas cualquier cosita, no la conocemos personalmente, pero le tenemos mucho cariño porque se llama igual que mi suegrita amada, Rosa Elvira, que le enviamos besos al cielo. Por ahí la estuve llamando a la Rosa Elvira, ¿eh? Me dice la Rosa Elvira que efectivamente se le mojó la... Pero la Elvirita, ustedes saben cómo es, ¿o no? Ustedes
3: sí,
2: saben
3: sí, sí,
2: cómo
3: sí.
2: es. Quedaron de ir a de ayudarla de la Muni, pues esperemos que así sea. Sí, a mí dicen que ponerle nomás. Cosas que pasan, qué cosas. No, sí, cuando toca, toca, dijo la loca. Así que le mandamos un abracito para la Elvirita. Sí, que está escuchando por ahí. Vamos arriba nomás, viejo. Y gracias a la Alejandrita. Oye, Alejandrita, yo te voy a decirte algo. Tú cometiste un grave error, amiga mía. Te iba a hacer. ¿Sabes por qué o no? Porque tú pediste vacaciones para hoy día, para el lunes, para poder venir para el campo y no viniste. No viniste. Y si acá en el campo, igual nomás con lluvia, sin lluvia, con terremoto, como sea, igual se pasa bien. Pues viera, y tú ayer llovía y llovía y llovía. Nosotros estábamos meta cocimiento nomás. Así que, como dice mi amigo JT, ¿cómo fue lo que puso? Déjame para rectificar. El guaso feliz con poco de pollo, ¿ah? ¿Eh? Así que para que vea usted, bueno, la embarraste, amiga, tenía que haber venido igual nomás. Ah, en un ranchito nomás, ¿qué? Tanta una mojalta no le hace mal a nadie tampoco. Algo poco que sea. Hoy en El Salvador, por ahí está mi amigo Cristian. ¿Volviste a trabajar, Cristian? Tan luego, hombre. Saludito para él. Oye, mucho viento por El Salvador, tercera región, me dice por ahí, ¿eh? Así que el saludito para nuestro amigo. ¡Aló! Hola, buenos días. ¿Con quién por ahí?
4: Luchito.
2: Luchito de Quinta. ¿Cómo está, Luchito? ¿Cómo le ha ido?
4: Estoy bien. También, ¿ustedes cómo están?
2: Bien, también por acá, gracias a Dios, oiga.
4: Aquí, así que ustedes se lo van escuchándola. Escuchándola, pues dije, yo voy a poner la Fernandita por si acaso, pensé que no había ido a la radio.
2: Por si acaso, dijo usted, ve, aquí está yo puesta, pues.
4: Oh, sí, me la encontré ahí tan alegre, como todos los días.
2: Claro. Qué bueno.
3: Sí.
2: Qué bueno, oiga, qué bueno tenerlo por aquí, pues, amigo Luchito, ¿eh?
4: Yo soy su admirador.
2: Sí, yo sé, usted es el admirador.
4: Así como hay otras personas que son sus enamorados, yo soy su admirador.
2: ¡Ah! Tengo muy, todos son admiradores nomás, sí. Nada de enamorado aquí.
4: No, pero hay algunos por ahí que... Algo le dicen.
2: No, pura boca nomás, oiga, pura boca la gente.
4: Sí.
2: Sí.
4: Sí, pero... Bueno. A veces el que habla menos, escucha mejor.
2: Eco. Boca cerrada, no esa mosca, decía un amigo mío del toco. Sí, pues. Oiga, Luchito, cuénteme, ¿para qué somos buenas, pues?
4: Estoy buena para alegrarnos la vida, pues, Fernandita.
2: Eso, ya lo
4: alegrarnos la mañana. Ya, un saludito para toda la audiencia azúcar.
2: ¿Ya?
4: A todos, porque son tantos, así que ¿cuánto vamos
2: somos
4: a poner?
2: ¡Somos miles!
4: Y si puede, me pone una cancioncita, por favor.
2: Oiga, ¿cuál quiere?
4: El guaso pobre que se llama
2: a
4: esta
2: ver,
4: canción.
2: Déjeme patentear el artículo, sí que está por acá el guaso pobre, ¿es de los guasos quincheros o no? Ah, no, ese otro guaso.
4: No, sí, es una canción ranchera.
2: Ya, voy a echarle una buscadita por acá a ver si la encontramos, ¿ya?
4: Ya, Fernandita.
2: Oye, que tenga un buen día. Cuídese, Luchito.
4: Y usted también, cuídese, que no se va a llevar a su casita, ¿no?
2: No, tranquilo nomás, tranquilo. Ahí está el Luchito, oye, por allá por la Quinta de Tilcoco, escuchando Radio Azúcar, ¿eh? Tenemos harto auditor en Quinta de Tilcoco, así que le mandamos un saludo para todos, a don Ricardo, a toda la gente linda por ahí en la Quinta. ¿A dónde más nos escuchan? ¿Aló? En Peralillo, en Población, oye, saludos para don Alamiro, saludos para la familia Quintanilla. Saludito, saludito.
0: Me levantó el almuerzo, Fernandita.
2: Que me levantó el almuerzo. Oye, don René, me manda una foto. Me dice, se me adelantó el almuerzo, el hombre está con un plato cazuela servido. Pero no cualquier cazuela, le digo al tío. Esta cazuela tiene tremenda presa, tiene tremenda papa, tiene un choclo entero, boy. Ay, ay, ay, ¿dónde pues hay, René? Un saludito para don René, hoy ahí en Santa Julia, escuchando la original, sirviéndose un platito de cazuela, asesorado, toma. Ahí tení, ahí tení. ¿Qué más por acá? Dice, hola, Feñita, ¿cómo estás? ¿Me puede tocar una canción, El Lápiz, de los Tigres de Parral? Saludito ahí para nuestro amigo, el Fabián Marina, que está ahí en sintonía también por allá en Sierras de Bellavista. ¿Qué más? Amiga, no nos quisimos arriesgar, nos pasó hace 2 años atrás, fuimos a Conti, quedamos aislados, no podíamos volver a Santiago. Sí, pues igual es un tema. De hecho, ahora mismo, pues ahí en Mayoa está cortado el tránsito, está suspendido el tránsito, así que para que tomen ahí precauciones, chiquillos, sí. Ya debido al deslizamiento de roca, de tierra, de barro, y es complicada esa zona igual ahí en Mayoa, así que para que tomen precauciones, ruta alternativa, seguramente, sí. Así que para que no tenga ese inconveniente, mi niñito, ¿ya? ¡Vamos a la música! Sí, le ponemos un temita y a la vuelta estamos ahí con llamados, con WhatsApp, con todo, si no más que aquí en tu Radio Azúcar. Yo soy Gilda. Ahí está para mis amigos José Díaz y la amiga Elizabeth. Suena Gilda Paisaje en tu Radio Azúcar.

0: Randita, ¿cómo está? Quiero que me salude a Sandra Conejera.
1: Tal vez su nombre.
0: De Santa Julia. Saludos para la Sandrita, saludos. Le dicen por acá, ponga el tema La Plantita de la Sonora Santiagueña. Es bueno el ritmo de esa canción, sí, es verdad. Un saludito para nuestros amigos ahí que se nos reportan a través del WhatsApp. A esta hora yo le comento que estamos en compañía de Repuestos Catalán. 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
0: 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Oye, ¿no echamos este corridito? De los rojos y la leyenda. Oiga, que no le haya pasado lo de esta canción, hijito, ¿ah? Por eso uno tiene que estar ojo al chal, que uno tiene que estar ahí, ¿ah? Atento. Sí, pues no descuidar ahí a la persona, tratarla con amorcito. Mire, no le haya pasado esta historia. Escúchala. Ella te engaña, la original de Chile.

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2: Ay, ay, ay. Toca, toca, toca, dijo la loca. Oye, ya nos pilla la horita para irnos a la pausa. Así que lo invitamos a seguir en sintonía, porque esto no para, sigue, sigue. Nos queda una horita más de la Gran Mañana Azúcar. Nos queda una horita también ahí con Mediodía y el 9 Supermercado. Hasta la una, te acompañamos en la original de Chile. Así que usted no se mueva porque vamos y volvemos. Suena la plantita, sonora santiagueña en tu Radio Azúcar.

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1: Las 10 y 53 minutos.
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de toda la semana para el avance de la mañana. Seguimos en tu Radio Azúcar con el último bloque ya de la gran mañana Azúcar. Volando, pasa la mañanita aquí en la original de Chile. Y qué mejor que con buena música junto a los Luceros del Valle. En la original, tu Radio Azúcar.

0: la mañana con Dos Minutos. Buena la cumbia, ¿sí o no? No, con eso dan ganas de prenderse, pero en un 2x3, pues socio. Ay, ay, ay, no va. Bajo el agua. Oye, de regreso ya para seguir acompañándote en esta mañanita lluviosa aquí en tu radio Azúcar. Oye, que las cabras a rato como que la tiran con barde. Yo es muy fuertazo, voy yo, ¿verdad? A rato. Oye, están en la casita, sí, saludos, sí, sí, para los que están en la casita, para los que disfrutan de un día de descanso, sí, sí, el día, sí, sí, de hoy, ¿eh? A los que pueden estar ahí compartiendo con la familia, a los que pueden disfrutar un rico almorcito. Aprovechar estos momentos, ¿cierto? Esta lluvia para eso, ¿ah? Para estar en tranquilidad, para estar compartiendo con los suyos. Ella, pues. Sabes que nosotros somos como harto desabrío, te diré. Bueno, yo por lo menos que... Como que yo me aíslo. Es que yo amo estar en mi casita, me gusta mi casita. Y para mí soy yo y la pasita, aquí nomás. Entonces, si mi familia me está escuchando y quiere verme, vengan para acá. Porque yo no me muevo ni un zanco con esta lluvia. Vengan nomás, vengan. Vengan cargados, sí, pues, golpeando con los pies. No viene nada. Oye, vamos a seguir con más saluditos, sí, porque tenemos harto WhatsApp por acá, así que vamos a revisar de inmediato el WhatsApp de la original de Chile.
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0: Hola.
2: Hola, Fernandita, buenos días.
0: Buenos días.
2: Gusto escucharla. Oiga, ese tema iba con dedicación.
0: ¿Cuál, oiga?
2: Al gordito de la fruta.
0: ¿Cuál, oiga?
2: Va a pegar en los cachos, oiga. Saluditos. Chau.
0: Ella te engaña, dice. Dice por acá, hola Fernandita, muy buenos días. Espero que se encuentre bien, Fernandita. Sí. Quería mandar un saludito a la persona que ha llenado de luz todos mis días. Él es de La Esperanza, René del Carmen Paredes, que tenga un lindo día a pesar de la lluvia, de parte de su negrita Andrea, que lo quiere mucho, mucho, con un tema de Hechizo junto al mar. ¡Qué bonito es el amor! ¿Quién más por acá? Oye, dice, buenos días, Fernandita. Un abrazo para usted y saludos a toda la audiencia. Espero que la lluvia no les traiga mayores problemas. Desde Población, de su fiel oyente, Alamiro Quintanilla. ¡Uy! Y si puede poner Paso del Norte, por Los Alegres, de Terán. Dice, menos mal cambió el repertorio. Estaba, no, le gusta el Tierra Mala. Y a mí también me gusta el Tierra Mala. ¿Sí? Igual puede salir ahí con Paso del Norte. Oye, saludito ahí para don Alamiro, ¿eh? También espero que estén súper bien ustedes, pues, ¿ah? Les mandamos un abrazo hasta allá, hasta Población. ¿Qué más por acá?
3: Fernandita Ramos, buenos días, ¿cómo está usted? Espero bien, que esté usted muy bien.
0: Gracias.
3: Espero que no se haya mojado mucho, porque
0: no,
3: yo aquí,
0: ya me digo,
3: se muda de ropa en la mañana. Andamos aquí en San Vicente, la está tirando con balde, pero ahora ya amainó un poquito, pero ya estamos mejor. Oiga,
0: bueno,
3: ¿me podría tocar el temita?
0: ¿Cuál, oiga?
3: Al ritmo del tigre, por favor.
0: Ya, pues.
3: A ponerle bueno para que se calienten las patitas.
0: ¡Eco!
3: Un gran saludo a los choferes JR.
0: Vale, lindo día, amigo mío.
4: Buenos días, Frenita.
0: ¿Qué hubo? Buenos días.
4: Oiga, pero si usted sabe que yo quiero ir para allá y usted no me deja.
0: Dije mi familia.
4: Al tiro, corriendo, pero menos ese guatón. Ese guatón no combina nada.
0: Dije mi familia, guatana, ¿eh? Dije mi familia.
5: Hola, Fernandita.
0: ¿Aló?
5: Que tenga un lindo día. Un gran saludo a la familia Azúcar. Un poquito tarde, pero igual salió.
0: Oiga, carito, más vale tarde que nunca, como dicen por ahí, ¿ah? ¿Eh? Oiga, carito, usted es Carolina, es Carol, porque si es Carolina está de onomástico y hay que celebrar. Porque... Ay, caro, Carolina. Saludito ahí para la carito de Patagua Orilla. Me dice por acá, hola, ayer tanto que busqué la emisora, no aparecía, dice. Yo hoy por casualidad busqué, dice. Alguna cancioncita de Jesse Uribe, por ahí la amiga Marjorie, en sintonía también de la original. Ahí le vamos a hacer empeño un temita de eso, ¿ya? Saludito, que tengan lindo día. Saludos para la Carolina ahí de Patagonia, en el día de su onomástico, ¿ah?
6: ¿Eh?
0: Voy con un llamadito también. ¡Aló!
7: ¡Hola, Fernandita!
0: ¡Ojale, ¿cómo estamos, pues, tío Cheque?
1: Bien, bien, aquí un poquito mojado, pero bien, bien, bien, oiga.
0: Oiga, para allá, cayó cualquier agua, puñón.
1: Ay, para acá fue el agua que más cayó, pues.
0: Oiga, pero bueno, igual porque harto reseco para esos lados, pues, entonces, bueno, que ha llovido, ¿sí o no?
1: Sí, sí, es seco, pero tenemos que estarlo mojando por dentro, ¿eh? Porque si no, no lo aguanta el cuerpo.
0: Oiga, esa es la manera, esa es la manera. Lo bueno es que usted ahí ya está con los víveres listos.
1: ¡Puta! Por Dios, que estamos aquí listos. Ayer le pusimos la tarde, hoy día le seguimos poniendo.
0: Oiga, que eso es bueno para ponerle, payaños.
1: Hay que ponerle para el frío, para el frío, para nada, para calentar hueso, para calentar hueso.
0: Échele nomás.
1: Sí, porque ya le dije que ayer era la Carmen.
0: Claro, y hoy día son las Carolinas, imagínese.
1: Sí, pues entonces yo me llamo Víctor del Carmen Carol.
0: Pues ya estamos bien.
1: Sí, a mí que seguimos.
0: Hay que ponerle nomás, que pues, nomás.
1: Claro, ponga. ¿Y usted se mojó o no se mojó?
0: Yo no, oiga, no, la nada misma, me he mojado yo, le diré.
1: Ay, pero por Dios, usted hay que mojar, echarse una mojadita también, oiga.
0: ¿Sabe qué? Mire, yo más ratito tengo que llegar un pedido de mi emprendimiento y yo creo que después me alargarme firme nomás, ya que tanta cuestión está lloviendo, hay que celebrar nomás.
1: Sí, hay que celebrar el agua porque esta no se ve siempre, no se ve siempre.
0: Pero sí, pues ya está bueno, ya cuestión aquí.
1: Sí, pues, así que ponele ahí nomás.
0: Eso, ya nomás, pues, mi amigo, oiga.
1: Así que démele todo, un saludo a todos, Radio Escucho Azúcar ahí.
0: ¿Ya?
1: Y póngale un temita ahí a él, póngale algo de los Amigos Loicos, póngale las cuatro velas de los Amigos Loicos ahí.
0: Las cuatro velas, ya nomás, pues, ni un problema, sí. Pues.
1: Ya, Fernandita, tengo un lindo fin de semana. Igual. Y sigo poniéndole ahí.
0: Ya nomás, aquí
1: caliente
0: le ponemos.
1: Hueso, caliente hueso, ¡ah! Caliente hueso. Ya, chao.
0: Yo llegué. Oye, está el tío Shea, ¿eh? Por allá, por allá, para la costa, para allá. Saluditos para el hombre ahí en sintonía de la radio. ¿Momento de la música? Sí, oye, nos quedamos con el lápiz aquí complaciendo peticiones para mi amigo Fabián Marín. Por allá en la Sierra de Bellavista, escuchando la original de Chile.

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1: Mañana con 13 minutitos. Avanzando esta mañanita por la 96.7. Oye, estaba viendo por acá el reporte de agua caída acumulada en la región de O'Higgins. Fíjese usted que dentro de los top 10 de mayores registros de agua caída, se encuentra en un primer lugar la comuna de La Estrella, con 156 milímetros de agua. Esto es una información actualizada hasta la mañana del día de hoy, hasta las 9 de la mañana. La Estrella con 156 milímetros de agua. Le sigue Litueche, oye, con 144, lo que decíamos, pa. Son comunas que siempre están ahí con escasez de agua, son comunas muy secas, así que qué bueno que ha llovido harto para allá. En Nancagua, 125 milímetros. En un cuarto lugar, Las Cabras, con 113 milímetros de agua caída. Rapel, 107. Palmilla, 107 también. Coltauco, 106. Placilla, 104.9. ¡Ay, que llovió Placilla, oye! Santa Cruz, 102.6. Machihue, 102.2 también, ¿ah? Alta agüita caída en esto. Estos son como el top 10, ¿ah? De los mayores registros. Las demás comunas, ¿cierto? Por bajo los 100 milímetros de agua. Así que, a ver, cerquita por acá, Pichidegua, 86 milímetros de agua. Peumo, 87 milímetros de agua. Son hoy los índices, ¿cierto? Que se han registrado hasta la mañana del día de hoy, hasta las 9 de la mañana. Agüita que nos va a seguir acompañando durante todo el día de hoy y también mañana, el domingo, no, hay que seguir lloviendo, ¿no? ¿Qué dice por acá? ¿Aló?
2: Fernandita, yo le estoy hablando de nuevo.
1: ¿Qué pasó, oiga?
2: El tema que tocó antes de ir a comerciales.
1: Sí, yo lo caché, oiga, se lo caché. Oye, salud para el amigo Lucho Santi, ¿eh? Me manda una fotito, oye, ahí no, por salir los calzones rotos, mijito. Ay, ay, ay, qué rico. ¿Ustedes qué cocinan, chiquilla? Sí. Cuénteme, ¿qué hay de almuercito el día de hoy? Ahí está el WhatsApp habilitado. Ah, para saber, a ver si me dan alguna idea o me dan las ganas en realidad de cocinar, pues, ¿sí, tipo?
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1: Ahí está el teléfono habilitado, 722-83-7890. Y el WhatsApp,
0: 569-8170-5006.
1: Ahí me cuenta, ¿qué hay de almuerzo? Ah, qué cosita rica la hacemos hoy día. Hoy día el caldito cae, sí o sí. Habrá recalentón para allá, ¿no? Oye, no, hoy día, ¿qué más puede caer? ¿Ah? Una cazuelita, una carbonadita. Hay gente que ya no hace comida así del campo, ¿ah? Ya no hacen caldo, puras comidas secas y le plantan la sopita al lado y no falla.
3: Lleva a caer un vinito, Fernandita.
1: ¿Ese era almuerzo? ¿Va a almorzar un vinito? Ay, ay, ay. Ya, pues, vamos a seguir con buena música, complaciendo, por supuesto, peticiones. Aquí está el ritmo del tigre con los dinos de Chile. El original.

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1: Acabo las 11 con 19 minutitos. Vamos a seguir complaciendo peticiones. Ah, estaba para la amiga Marjorie que estaba ahí comunicándose con nosotros. Ah, que pilló, nos pilló. Y esta bonita canción, ¿eh? Esta noche de Jesse Uribe, esta noche. Bonito, ¿eh? Son aquí en la original de Chile cuando marcamos las 11 con 20 minutos.

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1: 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Ya hay 11 con 23 minutitos en tu radio azúcar.
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1: Seguimos poniéndole bueno esta mañana, sí, sí, sí, claro, usted sabe que entre ponerle y no ponerle, mejor ponerle, dice el dicho, así que...
2: Ah,
1: a mí que me dijeron, pues yo le pongo nomás y... Miedo y plata nunca he tenido, digo.
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1: 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Fernandita, mi temita, por favor. Oiga, amigo, es que sabes que se me había olvidado. Siempre como que le prestamos más atención a los audios, pues usted nunca me ha mandado un audio. ¿Por qué? ¿Por qué me tiene miedo si yo no le he hecho nada, amigo? Mándese un audio para acá, plátese un audio. ¿Nos quedamos con el papá de los pollitos? Sí, aquí están los tucanes de Tijuana, en la original de Chile. Tu Radio Azúcar.

mañana con 29 minutos. Seguimos con buena música en tu radio, Azúcar. Porque llega Grupo 7 Machos. Aquí está amigo Alejandro, Cóctel de Olvido, la original de Chile. Toma, Azúcar.

0: ahí estaba Siete Machos, Cóctel de Olvido, ¿eh? Complaciendo peticiones hasta ahorita de la mañana. Aquí en la original de Chile, ¿eh? Oye, tengo el teléfono habilitado. Usted llámenos, sí, llámenos más sin miedo. Si yo no hago nada, no muerdo, no saco pedazo. A tal altura de la vida ya no hago nada, ya no hago nada.
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0: No, bueno, sí que estuvimos jodidas, más para allá que para acá, ¿no? ¿De dónde? Oiga, también a través del WhatsApp, habilitado el más 569-81-70-50-06.
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0: Ahí se van comunicando con nosotros en esta mañanita. Oye, mañanita de día viernes. Sí, viernes recién, oye. No te creo. Qué cosa más linda. Oye, mañana se trabaja, sí. Yo trabajo, chiquillo. Yo mañana. Mañana le cuento que voy a estar plantada aquí a las 10 de la mañana, chiquillos. De las 10 hasta las 2 de la tarde en Azúcar Matinal. Así que para que usted sepa que mañana voy a estar aquí acompañándole nuevamente. No se puede perder la programación de Radio Azúcar, ¿ah? ¿Eh? Dígame acá. Hola, buenos días, Fernandita. Un gran saludo para usted y todos esos miles. Me puede colocar el tema Murió Vestida de Blanco con los hermanos Busto. Cariño desde Santa Amelia. Ya bueno. Por ahí la vamos a buscar, ¿eh? Saludos hasta Santa Amelia, comuna de Pichidegua. Ahí igual es peligroso con esta lluvia, los vientos. Ayer parece que se había caído un árbol por ahí. Así que, ¿qué es? ¿Encerradito en la casita, señor? Toca yo.
2: Buenos días, Fernandita Ramos. ¿Cómo ¡Ojale! Estamos? ¿Cómo estamos? ¿Cómo hubo? Está la lluvia? ¿Cómo está la lluvia, Fernandita? ¡Ay, ay, ay!
0: Estoy sacando.
2: Está mojona la cosa, oiga, no quiere parar. ¿Qué cuenta de bueno, Fernandita Ramos?
0: Aquí estamos,
2: oiga,
0: oye.
2: Un temita.
0: ¿Ya?
2: Niégame de los rancheros Río Maule, que tenga un excelente, excelente día, mojano. ¡Ay, ay, ay! Por acá se lo estamos inundando, el río ya se lo está acercando, ya. Saludito, Fernandita Ramos.
0: Saludos, oye, para nuestro amigo PJ, ahí está. Yo dije, y este no sacó nada. Dije yo, ¿qué pasó con PJ? Le quitaron el teléfono. Yo no sabía qué pasaba con PJ, pero ahí está el hombre. Ah, no estaba muerto, andaba de parranda. Quizás qué radio andaba escuchando este oso también. Dice por acá cocinaremos una rica cazuela de vacuno. ¡Qué rico, Alejandrita! Póngale bueno, mi niñita. Que me quede buena la cazuelita. Oye, rico una cazuelita, ¿sí o no? En este tiempo, ya, ya, con esta lluvia, bueno. Rico. Así que disfruten de su almuercito, ¿eh? Que tengan un lindo día. ¿Qué más? Por ahí estaríamos con los WhatsApp. Sí. Oye, llámenos, sí, pues al 722-83-7890. Yo pensé que el Kike iba a restablecer el contacto, ¿eh? Pero no apareció nada de nuevo por acá. Ya estaba sacando la tarea, ya el hombre igual, pues entonces, ¿qué? Iba a llamar.
2: No pasa nada, Fernandita Ramos, ¿eh? No pasa nada. Yo soy fiel al azúcar. Ah. Yo no me cambio.
0: Ya.
2: Siempre ahí, tatuado, ¿ah?
0: ¿Ah? Saludito.
2: No, que lo habían dicho que los quedáramos en la casa ahora que viniera porque estaba saliendo el río, así que hay que sacar el material. Ah, levantando.
0: Claro, entiendo. Hay que ponerle nomás, pues, amigo mío, ¿qué le vamos a hacer? ¿Ah? Así que ponte tranquilo que yo le hago la segunda, aquí lo acompaño hasta la 1 de la tarde aquí en tu radio Azúcar. Así que un saludito ahí para nuestro amigo PJ. A todos los operadores de maquinaria pesada que les tocó sacar, oiga. Vamos, ánimo, chiquillos, ánimo, mis leones. Vamos, que se puede con todo. Yo aquí le hago la segunda, como le digo yo, ¿eh? Para que no te sientas solita. Niégame, nos dice por acá, los rancheros de Río Maule en tu Radio Azúcar, la original de Chile.

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1: Oye, 20 minutos no se van a llevar al mediodía. 20 para las 12. Oye, por eso me he empezado a dar hambrecita, amigo. Ya es como hora de almuerzo. Ya. Hoy día no se cocina. Oye, ya cuando se paran 20 para las 12, ¿cierto? Vamos a seguir poniéndole buena música, vamos a seguir complaciendo las peticiones de nuestros auditores, vamos a seguir acompañándole. Recuerda que a las 12 comienza el espacio de compra y venta, por si usted tiene por ahí alguna cosita que vender o necesita comprar algo, alguna casita que arrendar, sí, sí, cualquier sí, sí, avisito, sí. Lo puede hacer llegar desde las 12 a través del WhatsApp o también a través de llamaditos, ¿ya? Así que para que estén atentos a este espacio de compra y venta a las 12, de las 12 hasta la 1 el día de hoy. Mañana recuerde que yo llego por acá a las 10 de la mañana a acompañarles en Azúcar Matinal, así que para que usted siga en sintonía de la radio, mi compa quizá llegará más rato, no tengo idea, hoy voy a preguntar, ahí les cuento yo cualquier cosa. Para que sigan en sintonía, por supuesto, de la radio. De todas maneras, y la buena música, por supuesto. Te acompaña día y noche a través de la 96.7. 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Chile, Oye, en estos momentos con Barde la están tirando aquí en la cámara, oye. Se ha acostado toda la tarde, ¿sí? ¡Qué ruido! Oye, yo voy a llegar a mi casita. Les cuento mi idea para esta tarde. Voy a llegar a mi casita, voy a hacer fueguito, porque no dejé fuego eso. Voy a dejar fueguito. Tengo que terminar un pedido, una torta y ya. Y después de eso, voy a destapar una reserva que tengo por ahí. No caerás en tentación. Voy por acá, oye, con llamadito. ¡Saló!
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1: La mismísima Azúcar 96.7.
2: La Fernandita Ramos.
1: Con la mismísima que viste casa. ¿Con quién hablo yo?
2: Oiga, primera vez que la llama usted, Fernandita.
1: ¿En serio? ¿Es su primera vez conmigo?
2: La primera vez que la llamo.
1: ¿Está emocionado? Dígame, ¿qué siente en este momento?
2: Ay, ¿sabes qué es lo que lo siento?
1: Hay que estar tranquilo nomás.
2: Sí.
1: Oiga, ¿con quién hablo? ¿Con quién hablo?
2: Con Víctor Ahumada, aquí del Wiki San Miguel.
1: De los Wikis que le llaman. Oiga, yo tengo muy buenos amigos para allá. La gente muy linda en el Wiki, señor.
2: Yo al que ha llamado, al pariente Jacinto me ha llamado.
1: ¿Ya?
2: Pero usted, tengo vergüenza de llamarla, pues, oiga.
1: Pero si yo no hago nada, pues, señor.
2: No, yo soy vergonzoso.
1: ¡Ay, para eso vergonzoso! Eso le da vergüenza, eso. Oiga, ¿qué está haciendo? Cuénteme, po.
2: Oiga, está aquí, estoy solo escuchando música, escuchándola a usted, po.
1: ¿Y usted solo, oiga?
2: No, tengo esposa, tengo mi esposa, anda por allá en el hospital ahora viendo una cuñada que la tiene muy enfermita.
1: Ya.
2: Así que aquí estoy solito escuchando música. Yo la escucho todos los días a la hora de 12 nomás, escucho porque a la hora de 12 la puedo escuchar porque ahí tengo tiempo de escucharla, pero un ratito nomás, mientras que vengo a almorzar a la casa,
1: claro.
2: Me escucho.
1: Oiga, y haga almuerzo por mientras, pues, mientras que llega la vieja, pues.
2: No, si la señora me dejó preparado el almuerzo, ya. Si me quiere tanto.
1: Pero es que usted va a lavar la loza, estoy segura, porque a los hombres que lavan la loza le dejamos el almuerzo a ellos.
2: Oiga, yo lavo la loza y hago aseo después cuando ella no está aquí.
1: Puta, el hombre lindo, por. Así da gusto, muy bien.
2: Fernandita.
1: Sí, dígamelo nomás.
2: ¿Me puede colocar una canción si es posible?
1: Pero sí, ¿por qué canción quiere?
2: Cruz de Olvido por Vicente Fernández.
1: Cruz de Olvido por Vicente Fernández. Por acá la tengo, mi amigo, aquí se la vamos a programar, ¿ya?
2: Por favor, Fernandita.
1: Oiga, que tenga un lindo fin de semana, cuídese, pórtese bien, que quede bien lava la loza, sí. Bien hechito el aseo.
2: Igual que usted, pues, Fernandita, que tenga un fin de semana, pero muy lindo. Mire que cuando lo escucha usted, ¿eh? Los tímpanos de mis oídos, ¿viera usted cómo
1: va? Va a llegar tu vieja, te va a retar, hombre. ¡Ya, chao!
2: Y esa risa, y esa risa tan bonita que tiene, oiga.
1: Tan fina y elegante. Ya, pues, oiga, cuídese. Ya, un abrazo vista. Grande, que esté muy bien. ¡Chao, chao!
2: Ya, muchas gracias, Fernandita, para usted y que esté bien.
1: No se pierda, pues, yo. ¡Ya, chao!
2: No, lo voy a llamar con usted cuando esté en la casa almorzando.
1: ¡Ya nomás! ¡Vale, vale, vale!
2: Ya, Fernandita, que esté bien. ¡Gracias!
1: ¡Chao! Ay, apareciendo los viejos, mira, ¿viste? Yo les digo, no me tengan miedo si yo no hago nada. Ay, a esta altura de la vida. Saludita ahí para nuestro amigo, oye, de San Miguel del Huy, que presente. Ah, saluditos, saluditos. Oye, por acá dice, saludos desde Pichidegua. Ha parado un poco el agua, soy vecino del amigo Hugo Galá. Saludos para ellos y para todos ustedes, un fiel auditor de Pichidegua con el tema ¿qué tal si te compro? Ya nomás, pues, mi amigo. Oiga, que tenga un lindo día, pues ahí cuídeme a los vecinos. Oiga, no les vaya a caer agüita en la boca. Por favor, me cuida ya, Luquito, ya. Oye, saludos para el amigo Flavio, el camionero, reportándose también por acá. ¿Dónde andáis, Flavio, hombre? Ándate para la casa, hombre, que andáis trabajando el día de hoy. No, po. Saludito para él, ¿eh? Lindo día, amigo Flavio. Para toda esa gente que le tocó trabajar, que le tocó ponerle el hombro igual nomás. Le enviamos un saludito grande. ¡Ánimo, ánimo! Y hoy me pongo a tomar. 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Oye, el agradecimiento, claro que sí, a nuestros queridos auspiciadores quienes nos acompañan en esta jornadita aquí en la Gran Mañana Azúcar. A ver qué me dice por acá antes de irme al temita y a la pausa. ¡Aló!
3: Gracias, gracias por el saludo. Primero que nada, ¿no se han visto los amigos Quique?
1: No,
3: los amigos el Hugo Galás.
1: Ellos pueden estar ahí.
3: Creo que están bien. ¿Ah? Saludos para ustedes, muchachos, y que estén súper bien.
1: Gracias.
3: Primero que nada, agradecerle por levantar el ánimo todos los días. Ay, aquí lo escuchamos todos los días. De repente el Hugo llama para allá y diciendo, el vecino tiene toda la radio a todo volumen. Ese soy yo.
1: Escuchando buena vecino.
3: El volumen a todo dar.
1: Buena
3: para
1: vecino.
3: Que lo escuchen los vecinos, Quique. Saludos.
1: Saludito ahí para el vecino, ¿eh? Buena vecino. Tenga lindo día, vecino. Ay, y para eso estamos, para alegrarle, para entretenerle, para motivar su día a día. Así que yo feliz porque esto es como algo recíproco, sí, señor. Hay días que yo igual amanezco así bajoñada, que ando pateando la perra, ando mal, pero yo llego aquí como que me transformo, ¿eh? Como que aquí me motivo, usted me da ánimo. Yo siento que es un trabajo en equipo. Somos el mejor equipo, Radio Azúcar. Sí, pues la familia Azúcar. ¡Nos vamos! Sí, nos vamos de la Gran Mañana Azúcar, pero seguimos en mediodía junto a 9 supermercados. Nos queda una horita más aquí en la original de Chile, así que usted no se mueva, que ya volvemos. Suena Ramón Rimac. Y porque hoy es viernes, me voy a emborrachar. ¡Ay! ¡Salud, Guito, salud!

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0: 12:54.
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2: 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Oye, este día viernes junto a la buena música de Rivales de Chile. 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
1: Con 4 minutitos, las 12:04. 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
1: Ahí para que se vayan comunicando con nosotros, nos cuente por ahí qué tiene para vender, permutar, regalar, rematar, cualquier avisito, cáigale nomás aquí en la original de Chile. Oye, yo por acá tengo una visita, ¿eh? Se necesita compañera para arrendar local, ¿cierto? Para compartir local aquí en el centro de Las Cabras, que sea del rubro de uñas, pestañas, en eso, ¿ya? Quien esté interesado, comunicarse al 995-27-33-74. Se necesita compañera para compartir local en el centro de Las Cabras. 995-27-33-74. 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Avisito, cierto, en esta mañanita de día viernes aquí en tu radio Azúcar. Se vende camioneta Changán o Changay, no sé cómo es, año 2020, al día transferible, en excelentes condiciones. Comunicarse con Don René al 959-63-3796. 959-63-3796. Ahí están, entonces. Estos avisitos llegando aquí en la original de Chile. Tengo saludos también, claro, saludos para de Santoral de ayer, pero como yo decía, más vale tarde que nunca. Oye, dice por acá, hola mi niña, ¿cómo está? La molesto, saluda a mi mamita que estuvo de santo ayer, Mireya del Carmen, con un tema bonito, abrazos. Y también saludo para don Froilán Roja, también del Carmen, así que esperamos que lo hayan pasado muy bien, que lo sigan pasando bien, ¿eh? Que tengan un excelente fin de semana, ¿eh? Los saludo ahí de parte del regalón Eduardito, ¿ya? Salud para la Mireyita, ¿eh? Fiel auditora de la radio. Esperamos que lo haya pasado muy bien el día de ayer y hoy día y el fin de semana y toda la vida, lo mejor para ella, claro que sí, ¿eh? Y pasó del norte, nos dice Antonio Aguilar, complaciendo hasta ahorita de la mañana en tu radio Azúcar.

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1: Con 11 minutitos. Y aquí en la original de Chile, la buena música junto a los diamantes de Purrapel. 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
1: Oiga, marcamos las 12 con 15 minutitos en la original de Chile, avanzando sí. 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En delante dije a la hora de la mañana y son la hora de la tarde ya. Hoy en esta tardecita de día viernes compartiendo en la original de Chile. Sí. Nos vamos al llamadito 722-83-7890. Buenas tardes. Hola.
2: Hola, buenas tardes.
1: Buenas tardes, ¿con quién hablo por ahí?
2: Sí, hablo con Norma de acá de Yauquén.
1: Normita, cuénteme, Normita, ¿para qué soy buena?
2: Sabe que estoy vendiendo un auto.
1: ¿Ya qué auto vende, Normita?
2: Un Chevrolet Cruiser, parece que es el nombre.
1: ¿Ya?
2: Un vehículo funcionando 100%, ¿ya?, al día, sin multa.
1: Sin detalle, ni una cosa.
2: Transferencia inmediata, segundo dueño.
1: ¿Ya?
2: Se vende por renovación.
1: Ya nomás. ¿Comunicarse? ¿A qué número?
2: Al más.
1: ¿Ya?
2: 569.
1: ¿Ya?
2: 969.
1: ¿Ya?
2: 1193.
1: Ya. Oiga, ¿qué año el auto?
2: Yo el año no lo tengo.
1: Ya. Oiga. Repítame el numerito, por favor.
2: Más 569.
1: ¿Ya?
2: 81. Ah, perdón.
1: Vamos, todo de nuevo, vamos, el numerito.
2: Más 569.
1: ¿Ya?
2: 969.
1: ¿Ya?
2: 1193.
1: Ya, es que me falta un número. ¿Sí? Me falta un número, no sé si me falta el 9 o...
2: A ver, más 569-969-1193.
1: Son 3-1.
2: 3-1,
1: ah, sí. Ya, yo había anotado 2 nomás, pollola. Ya, Normita, aquí le vamos a pasar el avisito, ¿ya?
2: Ya, por favor, es velocidad crucero, tiene 146 kilómetros.
1: Ya nomás, 146 kilómetros, ya, 146 mil kilómetros.
2: Está nuevo, mi segundo dueño.
1: Ya nomás, mi reina. Oiga, ¿y tiene el precio, está... no?
2: Sí. ¿Cuánto? 4.800.000 conversables.
1: 4.800.000 conversables. Ya, mi reina, vale.
2: Muchas gracias.
1: Que esté muy bien. Chao.
2: Gracias, chao.
1: Invítenme a almorzar. Invítenme a tomar 11. Oye, se vende entonces auto Chevrolet Cruz, ¿cómo se dirá? Cruz. Sin detalle, en excelentes condiciones, transferible, se vende solo por renovación,
3: sí,
1: ¿eh?
3: Sí,
1: segundo
3: sí.
1: Dueño, 146.000 kilómetros, ¿eh? Así que velocidad crucero, no, una máquina. Que sean 996-91-11-93. Repito el numerito. Atención, anote. 996-91-11-93. Ahí está entonces este avisito ya entregado. ¿Qué más tengo por acá? A ver. Dice, voy con otro. ¿Aló?
4: ¿Aló?
5: Fernandita.
1: Sí, con ella.
5: Póngame el aviso de este caballero del casino que vende aquí por mi aire en Santa Julia.
1: Al tiro, vale.
5: Usted sabe, una hectárea de tierra con 4 casas, más el casino.
1: Ya nomás.
5: Piscina.
3: Sí.
1: Vale.
5: ¿Ya?
1: Listo. Ya, bueno, chao nomás. Oye, se vende propiedad en Santa Julia, que cuenta con 4 casas, quincho, piscina. Es una muy hermosa propiedad ahí en Santa Julia, ¿ya? Comunicarse ahí con el guatón al 939-22-1848.
3: Sí.
1: Repito el numerito, 939-22-1848. Y ahí el guatón le va a dar ahí todas las coordenadas, ¿ya? ¿Quién va por acá? ¡Aló!
6: ¡Aló, buenas tardes!
1: Hola, buenas tardes. ¿Con quién hablo?
6: Con un amigo del Rincón de las Quiscas.
1: Amigo mío, arrienda la casa, ¿verdad?
6: Sí, por favor.
1: Ya, aquí se lo paso, yo lo tengo anotadito, ¿ya?
5: Ya, por favor.
1: Ya, mi niñito, ya.
5: Vale, vale, gracias.
1: Oye, se arrienda casa, sí, atención, atención, usted que anda buscando arriendo, aquí hay una opción. Se arrienda casa de dos dormitorios, baño, patio, en el Rincón de las Quiscas, aquí en la comuna de Las Cabras, en el Rincón de las Quiscas. En 250 luquitas, ¿ah? Más el mes de garantía, sí, pues. Sí, sí, sí. Sí, pues. Comuníquese al 933-06-2424. Le repito,
3: sí, sí, sí, sí, sí.
1: 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Un llamadito más antes de irme a la música. ¡Aló!
4: ¡Aló, Fernandito! Buenas tardes.
1: Hola, buenas tardes. ¿Con quién hablo por ahí?
4: Hablo con un auditor de acá de Los Aromos.
1: Auditor de Los Aromos. Cuénteme, ¿para qué soy buena?
4: Para muchas cosas.
1: Dicen.
4: Mire, tengo, voy a poner un aviso, tengo un Nissan Basic 6.
1: ¿Ya?
4: Año 2010.
1: ¿Ya?
4: Todo su documento al día, todo revisión técnica hasta el 2027, transferible a la orden.
1: ¿Ya?
4: Llegar y andar en él.
1: ¿Ya?
4: Estoy pidiendo 2.3 millones conversable algo.
1: Ya nomás.
4: Lo interesado es llamar al 998

entonces entregado los avisitos de esta jornadita. Vamos a seguir con buena música en la original. Antes tengo un saludito, dice, buena Fernandita, qué gusto escucharla, me alegra muchísimo. Quisiera saludar a mis Carmelo, Froilán del Carmen, Minerva del Carmen, mi abuelita Mireia del Carmen, que ayer estuvieron de santo, y lo celebramos con una rica paila marina, con una canción de los hermanos Contreras. Cuídense mucho. Ahí están los saluditos. Delante saludaba el regalón, ahora saludó la regalona. Ahí está la saliva. Saludito para la cita Liva Roja, que está ahí en la sintonía también de Radio Azúcar. ¡Vamos a la música! Suena lo nuevo de la descendencia chilena, oye. El día de hoy se presentan en el Monticello, ¿ah? La descendencia, sí. Así que todo el éxito para ellos. ¿Vamos o no vamos? ¿Qué me apaña? Igual, nomás. ¿Qué? Oye. Venden con agua. Oye, aquí está la descendencia. ¿Cómo te va, mi amor? Ay, qué bonita canción. Aquí es la original de Chile. 12:22 minutos.

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1: Hoy en 12:25 minutos en tu Radio Azúcar, sonando la música de Tejanos de Rauco. Esto es ¿Qué tal si te compro? Complaciendo aquí en la original, tu Radio Azúcar.

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1: Oye, las 12:28, ya 12:28 aquí en Don Radio Azúcar, avanzando esta jornada. 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Hoy habilitado el teléfono, también el WhatsApp, para que se vayan comunicando con nosotros, poniendo ahí su avisito. Si usted gusta, póngale nomás, sin miedo, porque aquí estamos para recibir, por supuesto, sus llamaditos, su WhatsApp, y pasarle ahí el avisito que usted desee, ya lo que usted quiera. Saludos a las Carolinas, sí, reiteramos saludos ahí para todas las Carolinas, a los Carolinos también, ¿o no? A todas las Carolinas en el día del sonomástico, a quienes estén de cumpleaños también les saludamos, esperando que sea un excelente día, una buena tarde, ¿eh?, para todos los que sintonizan la original de Chile. Voy por acá con llamado, aló.
2: Oiga, señorita, llamé recién para la cuestión de la casa, lo voy a bajar el precio por si acaso alguien necesita.
1: ¿Ya? ¿A cuánto, oiga?
3: Sí.
2: A 200.
1: 200, Luquita. Chao.
2: Sí, con mes de garantía.
1: Ya nomás. Sí, mi amigo. Vale.
2: Vale,
1: ahí vamos a reiterar, ya nomás. Ahí vamos a estar reiterando, ¿cierto?, en un ratito, y los avisitos que nos han ido llegando durante este ratito aquí en Radio Azúcar. ¿Ah? Saludito ahí para nuestro amigo de la Quisca. Vamos con otro. ¿Aló?
4: Carlita, ¿cómo amaneció?
1: Hola, Carlito, ¿qué se había hecho tan tarde? ¿Qué apareció usted por acá?
4: No, que me engañó, bueno, ayer dijo el jueves, el miércoles, que el viernes no iba a estar, ¿sí?
1: No. Yo dije, mañana no sé, dije yo, pero el viernes y sábado estoy puesta, dije yo.
4: Tenía que hacer una diligencia, dijo, y yo le iba a servir de testigo.
1: No, oiga, yo estoy aquí de las 8 de la mañana, puestecita, imagínense.
4: Y a las 8 yo la coloqué el azúcar y no salió. Después me vine a ver acá y prendí la tele, estuve viendo los estragos, y después estuve escuchando La Ilusión de Pichilegua, a ver qué pasaba en Pichilegua y así, pues. Y ahora la notación, y pone a usted trabajando.
1: Se perdió todo el programa, poñol.
4: Sí, pues la perdí toda la mañana. Un saludo grande para usted, Fernandita.
1: Ya, pues muchas gracias igualmente, pues, Carlito.
4: Y un saludo para mi sobrina Carolina Clavijo, y ella de Paine.
1: ¿Ya?
4: Con la canción de Las Tres Lomitas y una canción por Quique, que no pase frío ahora que el río se está
1: bien hoy. Irá a pasar frío el hombre ya. Ya, oiga, listo.
4: Ya, que tenga buena tarde.
1: Igualmente. Cuídese mucho.
4: Chavito.
1: No, si yo no me he mojado. Ganas tengo mojarme por dentro, pero parece que lo andas con las puras ganas nomás, ¿eh? Oye, dice para acá, amiga, que tenga una linda tarde y feliz retorno a casita. La señal por acá se puso julerita. Debe ser por el viento, está muy refuerte. Que tenga un excelente fin de semana. Abrazos. Ahí está nuestro amigo José, ¿eh? Mañana vamos a estar puesto aquí nuevamente, sí. Así que ojalá que puedan ahí conectarse con nosotros. Saluditos. Ya, pues, Jamalaya. Sí, vamos con Jamalaya. Oye, junto a la banda tropical, sonando la original de Chile. Y sabor a campo, aquí en Mediodía, junto al 9 Supermercados.

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1: Ay, ay, ay, ay, ay, oye. Así quería yo que lloviera, así que lloviera. No, ahora sí que no estamos entendiendo con el agua. Con barde, pues, socio, con barde. Está corriendo harto viento, a mí me está dando miedo esta situación ahí. Pero mal que ya queda poquito. Casita. Oye, no, esperemos que esta agüita, ¿cierto? Estos vientos no traigan mayores consecuencias negativas para la gente, ¿cierto? Que no tengamos nada que lamentar, ojalá. Así que lo importante es tomar las precauciones necesarias. Nosotros le venimos con más dulce día ahí de las cosas que uno puede hacer, ¿cierto? Las autoridades también. Lo más especializado, ¿cierto? En estos temas.
2: Sí, sí, sí, sí.
1: Se han dado recomendaciones durante varios días, así que yo espero que la hayan tomado, pues esa es la idea,
2: sí,
1: para
2: sí, sí, sí,
1: no tener que lamentar ahí cositas malas, ¿ya? Así que le enviamos un saludito ahí para toda la gente que está disfrutando de esta agüita, de esta lluvia justa y necesaria por los demás que falta, que así, pues, así que eso, pues, ¿ah? Aquí la están tirando con balde, mijo, con balde. Oye, por acá, mira, apareció José Gajardo. Yo dije, este niñito no trabajó, está en la casa, le quitaron el teléfono, no sé. Mira, y así aparece. Dice, tápese bien la boquita cuando salgas de la radio, que no le caiga ni una gota de agua en la boca. No te lo ocurra, hombre, por Dios, yo voy ahí. Cae esa gacha nomás, cae esa gacha. Oye, ¿saben qué? Les cuento algo. Yo en estos días sí lluviosos me acuerdo mucho de mi abuelo. Oye, que allá de mi abuela, saludos para mi abuela y también que debe estar por ahí escuchando la radio. Allá en estos días nos fallaba el jueguito, ¿no? La abuela haciendo sopa y pillas con la tía Joana. No, olvídate, ¿no? Y vinos iban, vinos venía, ¿eh? Quiero puro ir para allá, yo, pero que me da miedo. Este vientecito guayo nomás que está corriendo aquí en la cara. Ay, ay, ay.

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1: Las tres ramitas, sí. 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Oye, tengo una información, estaba leyendo por aquí, donde se da aviso de que se van a abrir las compuertas del embalse de Rapel el día de mañana. Les doy al tiro ahí la información. Espérame, si por aquí la quiero. Por aquí la tenía. Esto sería el día de mañana a partir de las 12. La Municipalidad de Navidad informó que, de acuerdo con antecedentes entregados por Enel, se proyecta la apertura de las compuertas del vertedero de embalse Rapel desde el mediodía de este sábado 18 hasta el jueves 23 de julio. El caudal de descarga podría alcanzar un máximo aproximado de 2.200 por segundo. Medida adoptada debido a los pronósticos meteorológicos que anticipan un importante aumento en los caudales que ingresarán al embalse. Se recomienda a la comunidad evitar acercarse a la ribera del río Rapel y a sectores que puedan verse afectados por el aumento del caudal, además de mantenerse atentos a la información emitida por las autoridades. Ya, así que mañana al mediodía entonces estaría ocurriendo esto, para que ustedes tomen las precauciones y la gente que vive o que esté en ese momento ahí cerquita del río. Ya ahí está la información entregada. ¿Qué más? Oye, ya nos queda poquito. Voy a hacer una pasadita ahí por los avisos que nos han llegado durante esta jornada aquí en Mediodía con el 9. Atención, porque se necesita compañera para compartir local aquí en la comuna de Las Cabras, ya sea en el rubro de uñas, pestañas, etcétera. Comunicarse al 995-27-33-74, 995-27-33-74. Se vende vehículo Dodge Journey año 2020, sin detalles, transferible, automática, motor 2.4, tres corridas de asiento en excelentes condiciones. Comunicarse al 985-79-87-84, 985-79-87-84. Se vende camioneta Changán al día, transferible, en excelentes condiciones. Comuníquese al 959-63-3796 con Onrene. 959-63-3796. También se vende propiedad en Santa Julia, una bonita propiedad con cuatro casas, quincho, piscina, y más. Para mayor información al 939-22-1848. Repito el numerito, 939-22-1848. Se vende auto Chevrolet Cruze sin detalles, transferible, se vende solo por renovación. Segundo dueño, con 146.000 de kilometraje, en 4.800.000 conversable. Comunicarse al 996-91-1193. 996-91-1193. Ahí está este avisito también. Se vende Nissan B16 año 2010 al día, transferible, en buenas condiciones, en 2.300.000 conversable. Comunicarse al 998-69-50-21. El numerito, 998-69-50-21. se arrienda casa de dos dormitorios, baño, patio. Atención, precio rebajado en 200 luquitas, sí. Más el mes de garantía. Esta casa está ubicada en el Rincón de las Quiscas. Comunicarse al 933-06-2424. 933-06-2424. Ahí están los avisitos que han llegado en esta jornada de mediodía junto al 9 Supermercados. Por mi parte, me comienzo a despedir hoy agradeciendo a toda la gente que nos estuvo acompañando en la Gran Mañana Azúcar y Mediodía con el 9, invitándolos, por supuesto, a que sigan en sintonía de la radio. Seguramente viene mi compa, el Guaso Jacinto, ahí va a estar el cito. Y también lo invito para mañana a las 10 de la mañana. Estamos puestecita en Azúcar Matinal. Así que no se lo pierda. Bueno, el programa del sábado. Bueno. Así que no se lo pueden perder. Oye, les deseo una muy buena tarde. Cuídense mucho, esperando que esta agüita no traigan ahí consecuencias malas para nadie. Es cierto que todos hayan tomado ahí las precauciones necesarias. Sí. Una muy buena tarde para todos. Sígueme en las redes. Fernanda Ramos, cantante. Un abrazo grande para todos, muchas bendiciones, y será hasta mañana si Dios así lo permite. Se me cuidan, nos vamos con los Contreras. Aquí está Nadie, la original de Chile. Chao.

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1: Las 12 y 54 minutos.
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1: La 1:52.
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0: 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Acá te complacemos.
2: Lleva. ¿Cómo están allá por estos lados? ¿Cómo estamos esta tarde? Sí, oiga, aparecieron, don Brea. ¿Cómo estamos, oiga, este día lunes ya, oye? No, devuélvete el asalto. Para ti, ¿cómo día lunes, oye? Oye, día viene, donde llegamos al final de la semana. Oye, para acompañarle, oiga, ponerle cuento, y día de lluvia por aquí, por las cabras, oiga, acá hay una de lluvia, pero como que lo raja uno. ¿Vieran cómo tengo el chico, oiga? Por Dios que en estos dos días, por Dios que me la ha mojado el chico, pariente, ¿eh? Oye, saludando a toda la gente linda que está tomadita ya, la original de Chile, tu Radio Azúcar, donde vamos a estar saliendo a toda Huasca, oiga, hasta la misma, ¿qué hora? Hasta la misma 8 de la tarde, oiga, le vamos a ponerle a Wendy primero en su programa Ranchereando la Tarde, ¿eh? Y luego lo enhebramos sobre la misma 11 con azúcar para que vamos tostando y moliendo día viernes, donde mi cuerpo lo sabe. Música aprendida hoy día, música laciona, no me sirve. Ya les dije ya, oiga, música, la acción hoy día pa' afuera. Hoy día le ponemos pura leña gruesa nomás por estos lados, porque hoy día viene, hay algunos que es como hoy día no salieron a las pegas. Es como que hoy día tuvieran ahí un día largo, dijo. Oye, saludando a toda la gente que está por ahí de visita, oiga, de la capital, le mandamos un saludito grande por ahí. Oye, a toda la gente que está en sintonía, le puede ponerle nomás por estos lados y le vamos mandando saluditos a los come chakra. No. Bueno, como fueron cármenes, mataron chancho por ahí, a los come chancho. Le ponemos servito a todos los come chancho y las come chancha. Yo tengo un amigo que le decía el come chancha. Oye, aquí le vamos a ponerle Wendy esta tardecita. Recuerde, vamos a ponerle, pero Wendy, porque la lluvia sigue cayendo por aquí por la orilla de las cabras. Y usted puede ir contándolos dónde está usted, si llueve o no llueve, o cómo es la situación, oiga, para ir informándolos también. No es que sea chimiento. Pero igual, nosotros como equipo Azúcar necesitamos saber de cómo está usted, la familia, oiga, cómo están por esos lados. No me vaya a mandarme un audio. Estamos bien, goro. Estamos bien, goro. Y yo le voy a decirle, también, sí, estamos bien con el agua hasta el cogote. Oye, saludos para toda la gente que está ahí asustadita porque los canales, los zanjones, oiga. Y a estar tranquilo nomás, vamos a los municipios, moverse. Los municipios, moémele. No, que está mojona la cosa. No, para la gente que trabaja en estos cargos no hay mojona agua. Así que para que se vaya moviendo nomás por esos lados, mire, que hay adultos mayores que necesitan por ahí la ayudita, la juventud, oiga, en esta fecha tiene que juntarse. No, ni la juntarse va a ser una discapo, no, pues. Solidario, así que un llamadito ahí a todas las autoridades, oiga, en estos momentos difíciles que lo están pasando con la agüita por ahí los adultos mayores, denle una manito también, pues. Saludando a todas las dueñas de casa, oiga, saludando a todos los amigos que están por la pega por ahí, oiga, a los operadores de maquinaria, a pesar que con estas lluvias, oye, las máquinas llegan a zumbales, pues. Sacan el aguilón todo mojado. Sacan el aguilón mojado y también lo sacan todo, ¿cómo es que llama? Embarrado. Oye, le mandamos saludito a todos los operadores de maquinaria, a pesar por esos lados también. Oye, le ponemos saludito también a todos los adultos mayores, también le ponemos saludito por esos lados a todos los adultos mayores. Y a toda la gente que está en Neura esta tardecita, oiga, los que están por ahí en las carnicerías, en los locales comerciales, escuchando a Teo Galleto, le ponemos saludito por ahí también. Sabor y
0: sentimientos.
2: Recuerde que lo vamos a comunicarlo por estos lados. Oiga, puede marcarme por ahí el llamadito telefónico. ¿A qué numerito pueden llamar? Al 722-83-7890.
0: Llámanos al 722-83-7890.
2: Así es, oiga, al 722-83-7890.
0: Llámanos al 722-83-7890.
2: Oye, también puede hacerlo a través de WhatsAppito. Más 569-8170-5006.
0: Más 569-8170-5006.
2: Ahí me la encaramos por esta orilla. Nomás vamos tostando y moliendo. Oiga, saludito a toda la gente que lo escucha por la app. También le mandamos saluditos. También pueden contarlo a los amigos de Talca, Santiago, oiga, de distintos lados. ¿Cómo es la situación? Oye, me escucho por ahí. Escucha bien, oye, el aulamiento mío, ¿no? ¿Cómo que me escucho con eco? Ya, pero ahí estamos, oiga, poniéndole Wendy ya aquí en la original de Chile. Arrancamos con buena música, oiga, lo vamos con este, honor a la lluvia. Lo arrancamos con los cumaquinos al aire que dice por estos lados. El aguacero que es la original de Chile, cuando son las 14 horas con un minutito. Arrancamos su programa Ranchereando la Tarde junto al Guado Jacinto.
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1: Oye, ahí estábamos arrancando esta tardecita cuando son exactamente las 14:05. Estamos escuchando, oiga, lo maquino al aire ahí con el Ábreme la Puerta, Minera. Y el aguacero caldera, copia botia la María. 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
1: 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Un asadito. Bueno, bajo más, hoy día, oiga, con la parrilla. Saludos para los que están tramados en la parrilla, Morey Gallo.
2: Sí.
1: Mandamos un saludito a todos los que están tramados por ahí en la parrilla. 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
0: 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Oye, publicita junto a la original de Chile, tu radio azúcar, la que sale a toda agua, que la más escuchada por todos lados. Porque aquí le ponemos Wendy, y Wendy le ponemos.
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0: ¡Aguazo! Oye, recuerde, quiere comunicarse con nosotros, publicitar junto a nosotros, que es la original de Chile, que lo nombremos los distintos programas. Ampi, igual por esta hora nomás.
1: Sí, sí, sí, sí.
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0: Oye, ya estamos listos con nuestro auspiciador. Aquí es la original de Chile, Guante Cuates de Clono. Marca las 14 horas con 12 minutitos. WhatsApp, ¿cómo estamos, WhatsApp?
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0: ¡Ah, me cuidé! Me dejaron caer al peido. Ay, ¿qué hice por esto? ¡Pum, el tonto bueno! ¡Mírenlo, guatanita, casita más linda! ¡Póngale guatana!
4: Aquí estamos trabajando, guasombre. Estoy con dos licados para la parrilla. Le tiran bonito la parrilla al hombre.
0: ¡Saludos ahí para la chaqueta amarilla! ¡Diez guatana que está con unos que son más bravos para la carne que la chaqueta amarilla, boy! Creo que guatana va a servir algo y ya llegan dos chuletas por el guaguaro abajo, los putos madres. Saludos ahí a Guatán y los amigos que están por ahí, oiga, ay, ay, ay. No, seguramente te van a faltar llanto para hacer brasero, por Guatana. Y por acá, ¿qué dice? Por estos lados, pariente.
5: Buenas tardes, amigo Casito.
0: Buenas, pariente.
5: Por acá reportándose Claudio Enrique.
0: Buenas, Claudio Enrique.
5: Voy con el amigo Nene aquí ya de bajada, ya vamos al descanso. Venimos de los sures. Métele lluvia para acá, compañero.
0: ¡Ese es mi toro!
5: Oiga, póngase un temita, ñón. De Antonio Aguilar, por favor, cualquiera nomás.
0: Ya, pariente.
5: Para el amigo Nene. Muchas gracias, hasta luego. Chao.
0: Para el amigo Nene, ya, ponele por ahí cualquier temita, te quedo grande la llave. No, ese no lo canta Antonio Aguilar. Y por acá, que dice por acá otro WhatsAppito. Un saludo al amigo Carreta. Un saludo al amigo Carreta, que está durmiendo y haciendo un asado para los viejos, que están cargando farro, dice. Que despierte. Ya, pues, pariente Carreta, está jugando el yo-yo. Está jugando el yo-yo con la baña, señor. Despierte, señor. Creo que pique y no pica. Creo que le pega unos tirones más o menos el cauque. Le pega unos tirones más o menos el cauque. ¡Hombre! Se le va a quemar la presa. ¡Cuidado, amigo Carreta! ¡Pariente Carreta! ¡Cuidado, cuidado! ¡Que le van a sacar la presa, pariente! Oye, poniendo el Wendy, que es la original de Chile, 14 horas con 14 minutitos, nos vamos con un temito por estos lados, leña gruesa, pariente. ¡Vamos, pariente Carreta! ¡A bailar, a bailar, a bailar! Mire que sube el río por ahí, por esa orilla, va a estar así después. ¡Navegando, navegando!

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1: ¡Ay, ay, ay, pariente Carreta! ¿Cómo que cuando llegas a batear este puta madre, Yul? Pariente Carreta, sirva cerdo, pariente, antes que me quede dormido. Oye, lo que vamos con Antonio Aguilar cuando son las 14 horas con 18 minutitos. Para los amigos que vienen viajando de los sures, ya, Ney, rájate por ahí, hombre.

0: Guaso Jacinto. Sí, el Guaso Jacinto, solo por la original de Chile.
1: Buena.
2: Esta tardecita, cuando son por esta orilla, oiga, las 14 horas con 22 minutitos, las 2 de la tarde con 22 minutitos, saludando a toda la gente que está por ahí a la orilla de la parrilla. Saludito a los amigos que están por ahí echándole algo al bus.

0: por aquí, quién está por allá. Aló, ¿con qué?
1: ¿Cómo, amigo?
0: Usted que me le quiere pasar para la alfalfa, pariente, ¿eh?
1: Somos amigos, somos
0: miles, pues somos miles. El día de hoy, pariente, ¿cómo está por ahí?
1: Estamos, pariente, con harta lluvia nomás. Oiga. Bueno, lo que manda Tatita Queso es lluvia, muy buena.
0: No, buena lluvia, señor, que necesita.
1: Buena, buena, pariente, para que nos mojemos miles, miles.
0: Bueno, si usted está mojado es porque ha llovido harto, po.
1: Puta madre, lluvia harta, señor.
0: Oiga, ¿y cómo tiene la zanja?
1: Cualquier, no, la tengo limpiecita, pariente.
0: Sí, porque ahí hay una zanja más o menos, ahí es donde hay usted, po.
1: No, la limpié ya, pariente, la dejé ya arriba, así que va corriendo ya.
0: Ah, le sacó todos los escombros.
1: Sí. Todo, todo, pariente. ¡Ay! La limpiecita.
0: Ese es mi gumpa, el gordito, la fruta, sí, tiene la zanja limpiecita, limpiecita.
1: Limpiecita, pariente.
0: Ahora
1: maté un chío.
0: ¿Qué?
1: Maté el chío, mañana va a ser un buen fondo de cocimiento, si Dios quiere.
0: Ya, de allá somos, pariente.
1: No,
0: pariente,
1: estamos justos.
0: No, ya, vale nomás, yo le voy a darle lo que le gusta a usted.
1: No venís nada, bocatito, la señora no te deja, hombre.
0: Vamos, ¿qué cree que soy mandoneado yo? Sí, pues.
1: La Fernandita de mañana va a estar cocimiento.
0: Póngale nomás, pariente, póngale, mientras el agua corra por la orilla, póngale nomás, pariente. ¡Oye!
1: Vamos a hacer un buen cocimiento mañana, si Dios quiere, y la abrir.
0: Oiga, ¿por qué no me guarda los cachos?
1: Yo al niño que los mató, los cachos, señor.
0: Oiga, ¿y eran grandes o no?
1: ¿Quiere estar más cachú? ¿De qué le falta poco más cachú? ¿Quiere más cachú?
0: Pariente, uno sabe lo que tiene nomás, pues con eso se lo digo todo. Uno sabe lo que tiene. Uno sabe lo que tiene.
1: Mientras que no vea corazón que no siente, díganle.
0: Cierto, no peleando alcanza para todo, pariente. No peleando alcanza para todo.
1: Pariente, está ya callado, pariente.
0: Darte una friega con un palo de acacia por el lado de los lomos. Encalíllate nomás. Oiga, ¿quién va a salvar esta tardecita, pariente?
1: Puta, pariente, que somos miles para saludar.
0: Somos miles, pariente. Somos miles de kilos, po. Miles.
1: Saluda a su papi, que debe estar hasta rapidito, yo creo.
0: No, debe estar boqueando igual que los pescados de los acuarios, ñol.
1: Claro, con el puntapeo pueden estar hasta rapidito los viejos.
0: Ay, ay, ay, gallo, ¿cómo estarán esa
1: rea? Saludo al amigo Quique, para acá, para Patagua Cerro, Patagua Orilla. A toda la gente, pues, pariente, a la Susanita de acá de Pura.
2: Sí.
1: A Carlito Cerón, a toda esa gente para allá, pues, pariente.
0: Si somos miles.
1: Pues que somos miles, dígale, por favor.
0: ¿Y qué le ponemos?
1: Y póngame, por favor, pariente, el disco Caballo Bayo.
0: Por mi caballo Bayo. Ya callo. Va, o sea, perdona, ahí lo voy a poner el caballo.
1: A ver, pariente.
0: ¡Cuídemele! ¡Chao, chao!
1: ¡Chao, parientito! ¡Que esté bien, pariente!
0: ¡Ese gordito la fruta, pariente! ¡Ese gordito la fruta, pariente! Nada, ponele por ahí el caballo gallo. Oye, recuerde el WhatsAppito, que numerito me deja acá de WhatsApp.
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0: Vamos al que dice por acá los WhatsAppitos, lo llegan en WhatsAppito por estos lados, lo encajan también hoy. Recuerde, tenemos evento solidario también, oiga, invitación para beneficio, para bingo, beneficio de don José Luis Aliaga Vidal. Oiga, para costearle compleja enfermedad asociada a un cáncer. Ya lo sabe, este sábado 25 de julio, desde las 12 del día, en el galpón de don Miguel Miranda, por el lado del sector de Yairiel Durano. Oye, ahí tendremos almuerzo, tendremos juegos de cartas, oye, remate, oye, cerdo, ganso, pavo, licores, un generador y muchos premios más para este gran bingo. Ya lo sabe, lo vemos por esa orilla, oiga, el día sábado 25, desde las 12 del día, en el galpón de don Miguel Miranda, en el sector de Llavería, Aldurano, para ir a cooperar con don José Aliaga Vidal. Sí.

0: Hola Jacinto, ¿cómo estás? Dice Jacinto, un saludito para Pepe Grillo, Pablito Clavijo y Diego Roja. La canción pa' Pepe Grillo, Mi adolescencia a los 40. Está enamorado. Lo perdimos a Pepe Grillo, Mario. Lo agarró, lo engatusaron a esos abajos. Pues me lo engatusaron al cabro. Y por acá.
1: Buenas tardes, pariente Casi.
0: Hola.
1: ¿Cómo está, pariente?
0: Bien, ¿y tú?
1: ¿Qué cuenta de bueno?
0: Ay, aquí estamos.
1: Yo hasta me estoy mojando la canoga, pariente. Ay, ¿por qué no me pone un temita?
0: Sí, yo le pongo lo que quiera.
1: El lapicito de los tigres para.
0: Yo se lo voy a poner, se lo.
1: Pero Jacinto, un abrazo.
0: Dígame, sí, ay, gracias, para ti también.
1: Y un besito también.
0: Para ti también.
1: ¿Y cómo me pareció el paquete hoy día?
0: Calcule para dónde me pasó el torso. Ay, está sequito, el chiquitito me le mojó, el chiquitito. Ay, hola, don Casi. Saludito por el solar por acá, que dice Guatana.
2: Ese no es una zanja, guatón. Ese no es una zanja, viejo. Eso es una quiebra.
0: ¿La del gordito, la fruta? No, no es quiebra. Mire, de Guatana, como dice, que no es zanja. No, ese es un socavón, pariente. Ese es un socavón, pariente. Oye, poniéndole buena música, lo vamos con un temita por estos lados. Cuando son exactamente las 14 horas con 29 minutitos, suenan los rancheros de Río Maule y dicen, mi adolescencia, a los 40, pa' Pepe Grillo.

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1: Una consulta, ¿cuál callo me pidió el pariente gordito la fruta? Me pidió un callo, oye. ¿Qué canción de callo me pidió, oye? ¿Sí me voy a ayudar por ahí, guatana? Ya que tú también seis de callo. Callo Prieto Asache, no. Callo Lucero, Lucero, no, tampoco. Caballo, no, vale, la. El moro es cumpa, no, vale, la. ¿Cuál es el callo que me pidió, guatana? ¿Qué callo me pidió? A él, a él.
2: Tendría que ser un callo pecherón.
1: Un callo pecherón. No, si me pidió una canción. Oye, PJ, ¿qué canción me pidió? ¿Quién me ayuda por ahí, oiga? Gordito de la fruta me pidió. ¿Cuál? Era un callo. Es que te le gustan puras de callo, pollo. ¿Tendrá algún trauma con los callos, gordito de la fruta, o no, oiga? Ya lo vamos con este de mina, oiga, los tigres de Parral, que dice el lápiz. Hola, don Jassi. Saludos para todos mis hombres. ¿Qué te lo pide? Saludos para los hombres. Lo que hago con los tigres de Parral cuando son las 14 horas con 35 minutitos en Ranchereando la tarde. Uy.

0: Siempre lo había hecho el amigo del Teo, Don Hassi. Oye, la está rompiendo esa voz aquí en lo que es la radio. Por ahí mandaron un WhatsApp. ¿Qué decía por acá él?
1: Luego el gordito de la fruta se quiere hacer descargo del gallo que está llamando para la radio.
0: Oye, el amigo que tiene esa voz sexy, ¿será posible que le mande un audio ahí con un saludito para el amigo gordito la fruta? Ese que me dice, hola Don Hassi. Hola Don Hassi. Si está escuchando, que por favor le mande un saludito al gordito la fruta por ahí. Dale, mande un saludito por ahí. Chucupay, vamos con WhatsAppito por estos lados. Suelta la guaso que dice por ahí.
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0: ¿A qué dice por acá?
3: Una pregunta a todos los auditores. El gordito de la fruta se puede ir a subir a un caballo. Díganme, dígame.
0: ¿Qué? Habría que llevarle un caballo para allá, casi monta o no monta, pues. ¿Eh?
4: Buena, buena, pariente, orejas de elefante. ¿Cómo está? A la oreja, no creo que se le haya mojado.
0: Sí.
4: Tiene buenos paraguas, pariente. El chico antes se le ha mojado de chiquitito, pariente, cuando iba a la escuela. Se le mojaba el chiquitito, ¿se acuerda? Con mariachi, cuando contaba con mariachi ahí.
0: No me hagáis hablar.
4: Se le mojaba el chiquitito.
0: No me hagáis hablar.
4: Póngase una canción, pariente, para el amigo Lorca. El come hombre.
0: ¿Ya? Oye, Nene, voy a insistir a hablar. ¿Querís que diga yo lo que te pasó en las duchas allá en las colonias de Niloca? ¿Querís que no voy a hablar? No voy a hablar nada mejor. Porque puede que vaya a salir herido, pariente. Porque ahí el pariente Lorca te va a pescarte, pero un mes. ¿Te acordáis lo que te pasó por allá cuando estuvimos en las colonias, lo que te pasó en la ducha, Nene? ¿Ah? Cuando no podías cantar la Magdalena porque te la había olvidado y... ¡Ah! ¡Ya, po! Ándate tranquilito vos nomás. Pariente Lorca, dígale que le pregunte qué le pasó a las colonias cuando era chico.
5: ¡Hola, mi gordita de la fruta! ¿Cómo está? ¿Cómo está su paquete? ¿Está escondido o no? Don Hassi me dijo que estaba como una tortuga, muy encogida la cabecita. ¡Ay, gordito!
0: Estoy pasando por el buen momento, gordito, la fruta, oye. ¿Cómo te llegan al establo, oye? ¿Cómo te llegan? Vaya a tener que agrandar la pesebrera porque están cayéndote más, oye. Están llegándote más.
6: La yegua colorada, pariente. La yegua colorada.
0: No me pidió nada la yegua colorada, pariente. Me pidió mi caballo, vaya. Ya. Vámonos con ese temita. Suena Beto Quintanilla y va el gordito la fruta. Ay, gordito. Hola, ¿cómo estás tú, gordito de la fruta? Te mando saludos yo. Está pasando por buen momento el tonto, oiga, el tonto bueno, como que lo engatusa, como que lo sastorna, como que le relinchan en la tusa. Póngale por ahí, Beto Quintanilla.

Sí, sí, estamos escuchando que no va a enterrar el caballo, hay que hacer un hoyo grande, valiente. No, hay que usar una máquina grande de esas de que trabajan en las mineras para hacer un hoyo para ese caballo, gallo. Es metido con elefantes de caballo, valiente. Oye, valiente, le cuento que es la original de Chile. 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Oye, lo vamos al primer corte publicitario, lo vamos al primer corte publicitario de su programa Ranchereando la Tarde, donde cae la lluvia, se para la lluvia, sigue la lluvia, se para la lluvia, se mete la lluvia, se para la lluvia. Bueno, ponemos Wendy aquí en tu radio Azúcar, lo vamos con este temita, oiga, saludando a todas las Carolinas que hoy día están de onomástico, oiga, hoy día las Carolinas, Santa Carolina, mi papi Quique está con una botella celebrando. Y lo vamos con un temita para todas las Carolinas que están en sintonía. Suena Armando Hernández que dice: ¡Ay, caro, caro, Carolina!

0: 8:52 minutos.
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3: Oye, estamos de regreso cuando son exactamente las 14:56. En Ranchereando la Tarde, son a los Tejanos de Rauco. Tus dos vestidos en tu radio azúcar.

0: cantando los tejanos de Rauco. ¿Qué tal si te demuestro que es la original de Chile cuando son las 14:59? Oye, 14:59, acompañándose junto al Guado Jacinto y tu radio Azúcar. Recuerda que estamos saliendo toda Huaca por la 96.7, por la 96.7 estamos saliendo con el airillo por esa orilla, con el airillo por esa orilla. Oye, nene, ¿no puedo encontrar la come hombre? Hay un alajuerino, pero es como, no, para ahora, po. Es que son los temas que te gustan a ti, la come hombre, el mal sentado. Todos esos temas le gustan. Oiga, pariente, usted queda viajando con Nenei, ¿por qué le gustan esas canciones a Nenei? Yo no voy a decir lo que pasó en la ducha cuando estábamos en la colonia, pero... pregúntele usted, ¿ya? Recuerda que seguimos acompañándolo por esta orilla. Oiga, llamadito telefónico, ¿qué numerito me lo puede hacérmelo? Al 722-83-7890.
1: Llámanos al 722-83-7890.
0: Y el WhatsAppito.
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0: Oye, me le perdió el mátimo. Oye, por acá dice WhatsAppito, ¿qué dice por estos lados, guayo?
2: ¿Qué dice, pariente Javi? ¿Cómo está, pariente? ¡Pillo! Me planteé una mojada, pariente, de ajuela. Así que, ay, ay, ay, pariente, casi. Voy mojado como diuca, pariente. Hay que tomar unas mantitas con leche, viejo. Oiga, pariente, mándale un saludo al pariente PJ para allá.
3: Sí.
2: Y ponga una cancioncita, pues, pariente, de los rancheros de Río Maule. Una de 40. Vale, pariente, casi.
0: Ya, pues, pariente.
2: Plume pato,
0: que le corro nomás, pariente, que no me le moje. Plume pato portugués. Oye, sonando por acá el 722 también por esta orilla.
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0: ¡Aló!
4: ¿Cómo le vamos, mi amigo Jaciteque?
0: Buena, pariente, ¿con qué me neuro por esta orilla?
4: Con el metado, chico Poncho, con
0: Rebe Carajo,
4: viejo
0: Rechucita. Usted que le ha cambiado la voz, pariente, ¿a dónde sale tanto para el extranjero?
4: No, la agua, puñol. La agua me tiene así, cambiado aquí la voz.
0: ¿Cómo estamos, puñol, chiquitito Poncho?
4: Bien, pues, amigo Capiteque, bien, gracias a Dios. Por aquí de ajo rancho
0: nomás, hay que ser. Ah, de ajo, lo bueno, y no salió nada, pega hoy día, ¿o no?
4: No, bueno, que
0: está lluvia. Bueno, a ver, que usted también es jefe, pues así que le da lo mismo.
4: No, me da para eso, mi.
0: ¿Cómo que no? Si tiene una cuadrilla de puro Rottweiler, le di dos, el mandijo por ahí. Bravo para la pestaña.
4: Es que le gusta la sala de figura a usted, ¿no?
0: No, es bueno lo que me dice usted, po.
4: No, se la quita, mi. Yo voy más sano que
0: un yogur. Oiga, ¿cómo estamos hoy día? ¿Se ha mojado o no se ha mojado, pariente?
4: Pero sí, puñón, aquí voy. Me coincide, supiera, aquí estamos encelando unas piezas aquí.
0: La lengua mojada,
4: pues, amigo,
0: medio
4: en el fondo. Y llega a respirar.
0: ¡Ay! ¿Con agua de la gotera?
4: No. ¿Qué agua de la gotera?
0: ¿De la gotera?
4: ¿Agua de la gotera? ¡Oh, viejo! Con lo mejor que se pueda tomar, hasta del paladar fino.
0: ¡Ay! Oiga, alegrándome de escucharlo por esta orilla, pues, pariente. ¿Cómo le ha ido en su gira, oiga?
4: Oiga, un saludito para los amigos, señores.
0: Ya, pues.
4: Oiga, vamos, José, ya de la escuela. Oiga, el albertino se ríe. Oiga, está requete bien su papito.
0: Pero si está buenazo, el otro día yo hablé con él también, oiga, pero dice que anda saltando en una pata, puta madre.
4: Oiga, pero si usted supiera, estos días estuvimos conversando, estábamos con el cotera, con Javier. El hombre dice que no le duele ni una uña. Puta, qué bueno, un albertino le dice.
0: No, si a mí me llamó para preguntarme por mi salud y le dije, papi, ¿y usted cómo está? Hijo, usted se va a recuperar porque si es de la misma eura mía, dijo, no le van a salir ni algo.
4: No, es que le digo yo.
0: No, si por eso yo me recuperé, somos como cuero chancho, sí. Sí, sin ofender a nadie que esté escuchando, cuero chancho no más.
4: Tranquilo, nomás, dígale.
0: Ya, ¿y a quién va?
4: Ya, todo. Oiga, ya a Carlito.
0: ¿Cómo Carlito?
4: Usted no salió Luis, coño.
0: No.
4: A Carlito. Carlitos Cáceres y a todos esos amigos que no, que todos son de vivientes, coño, que hay que saludarlos por allá del, de la Inchiticó, en Cayer también, y así a Tomás, señor.
0: A todos ellos, ¿y cuál le vamos a ponerle por ahí?
4: Sí, pues, oiga, la cancioncita El Bandolero, oiga.
0: El Bandolero, llamo, ahí sí, vamos a programarlo, El Bandolero.
4: Y hay un saludito aquí para el hombre, el maestro que tengo aquí, señor, Sergio.
0: Llamo para más.
4: Él es el que está dejando toda esta cuestión chueca aquí,
0: las cuelas, martillazo y las. ¿Y qué no, el chueco le está pagando con pura comida y con copete, moño?
4: Todos los días, dice, dando el fondo lleno de debajo de taxi.
0: Claro, lo está, le está pagando con pura comida para echarle al bus, a lo mejor el guaguero, hijo. Ya, valiente, ahí le vamos a poner la entrevista.
4: Que esté bien, mi viejito.
0: Chao, chao.
4: La familia de Aguilicura.
0: Somos miles.
4: 3,000, porque
0: dije que somos 3,000. Chao, taquitos de aguja. Ahí está el chico Poncho, más bravo de los bravos, pariente, más bravo de los bravos. Y por acá que dice WhatsAppito que nos encargan por estos lados.
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3: Oiga, pariente Jacinto. Dice Nené que a usted se le cayó el jabón. De ahí yo ya no puedo hablar más.
0: ¡Ay! ¿A mí? Tiene que entrar como con 3 jabones a la ducha, Nené. Tiene que se metía como con 3 jabones a la ducha. ¡Ay, se me cayó mariachi! Oye, un saludo para Sergio Muñoz, que va al volante con una canción. Es Llanero La Frontera, gracias Jacinto. Saludito por ahí a mi compa Sergio Muñoz, que va en el volante. Ya, y para todos los que están por esos lados y por acá, ¿qué dice mi niñita?
5: Hola, guasito Jacinto, ¿cómo estamos? Hola, ya las calles, la llegada, el agua, el cogoto, ¿no? Oiga, y el chiquitito no se le ha mojado. Oiga, nosotros estábamos haciendo pancito amasado. ¿Ya? Y ahora estamos comiendo unos porotos de almuerzo. ¡Ay! Después viene la otra más, pues otro plato más, pues si usted sabe que con uno no es suficiente.
0: ¡Tómenla!
5: Oiga, póngame un temita del Llanero del Ñuble. Uno bien movido. Para estar aquí con esta lluvia que no se puede ni salir, pues iba. De Ignacia de Peumo.
0: ¿Y para qué va a salir si con las 2 platas de porotos mejor que no salga nada, mi niñita? Pone a 2 platas de poroto que mandó andar por ahí en la calle, la gente va a decir, empezaron los suenos. Va andando usted para 2 platas de poroto que mandó la soa. Ay, los suenos, ¿cómo van a estar más rato, gallo? Hoy nos vamos con un temita, ¿cuántas son exactamente las 15:07? 15:07, ¿lo vamos con qué temita, oiga? Lo vamos con uno de 40, que es la original, Torra de Azúcar, Palmentado, Pinilla.

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1: Buen día, y estamos escuchando 9 a 40 junto a los rancheros Río Maule y Grupo Inseparable. ¡Vívalo! Oye, 15 horas con 10 minutitos. Dice: hola, don Jacinteque. Oiga, espero que el chico suyo no le entre el agua. Gracias por la preocupación por el chico mío. Oiga, quiero saludar a Carolina, a Carolina Espinosa y a Santiago de Pichidegua. Póngale el temita, el choro de Violeta. ¿Ya? Luz Clarita, ponemos saludito por ahí a Luz Clarita. Le ponemos saludito por ahí a Luz Clarita. Saludito ahí para Carolina Espinosa, que hoy día está de onomático, pues. Para Carolina Espinosa le mandamos este saludito. 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

0: Papada, agua valiente, se raja en las cabras nuevamente, se raja, se abre el cielo y cae, cae, cae la lluvia, valiente. Y cae, cae, cae la lluvia, valiente. 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
0: 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Oye, ahí estamos con nuestro oficial que lo hace posible. Es su programa que es la original de Chile. Rancheriando la tarde junto al Guado Jacinto. Lo vamos con un temita por este lado. Lo vamos con los llaneros de la frontera que dice El Bandolero. Aquí en Torraya, Azúcar. 15 horas con 16 minutitos.

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1: Buena.
2: Oiga, temita, solicitado por esos lados, sí, nos quedamos con el llanero de Ñuble, oiga, para la Ignacia, para la Nachita, que está en la porota bailable.

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1: ¡Eso! ¡Eso! Oye, ahora está bueno para que me toque suavecito.

0: WhatsApp
1: 5693-7890. Y el WhatsApp 569-8170-5006.
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1: Oye, tapándose nuevamente por acá. Oiga, en las cabras, tomándose los cerros, gallo. Y está, pero a toda guaraca. A toda guaca, chico Ponche, no salgáis para afuera. Cuidado con las pozas, vamos, cuidado con las pozas. No te vayas a caer y después estás cantando. Y el Poncho, el chico Poncho le gritaba, ¡me ahogo, me ahogo! Oye, saludito por ahí al chico Poncho y el maestro lo sacaba. Y WhatsAppito por estos lados, ¿qué dice por ahí mi comadre Elvira?
2: Hola, compadrito, ¿cómo
1: hola, comadre.
2: ¿Estamos cabos, no? Yo aquí, gracias a Dios que está aquí, todavía nada. Pero algo por ahí me le ha mojado, me le ha goteado. Pero así es la vida, compadre. Hay que seguir adelante nomás. Estábamos esperando esta lluvia.
1: Sí, pues.
2: Para Costa Pablo, linda la familia Azúcar.
1: Saludito por ahí a mi comadre Elvira. Recuerde que tenemos invitación, oiga, bingo beneficio del señor don José Luis Aliaga Vidal. Oiga, para costearle compleja enfermedad asociada a un cáncer.
3: Sí, sí, sí, sí, sí.
1: Oye, este sábado 25 de julio, desde las 12 del día, en el callejón de Don Miguel Miranda, en sector de Llavería, Durano. Oye, habrá por ahí almuerzo, como le decía, por ahí juego a la casa. Oye, tendremos sorteo de porfaino de Sancho, también de ganso, oye, de pavo, licores, oye, también un generador y muchos premios más, ya lo sabe, lo esperamos este sábado 25 de julio a partir de las 12 del día en el galpón de Don Miguel Miranda. Oiga, ahí para ir en apoyo de este bingo, don José Aliaga Vidal.
4: ¿A quién no le gusta eso?
1: Hoy está, pero la sopa. Comadre Elvira, ¿cómo está la sopa hoy día? ¿Cómo estaba la sopa, comadre? Buena, pues. ¿Qué dice por estos lados? Dice, bueno, pariente, un saludo para el reality que estamos de cocimiento. Un tema sangre prisionera de los Tigres del Norte. Ya por ahí vamos a programarle por acá, mi compa.
5: Oye, Jacinto.
1: Ah.
5: ¿Qué se le está goteando a la tía Elvira? ¿Qué se le está goteando a la tía Elvira, hombre? Ponele una cancioncita a la tía Elvira. Los rizos de tu pelo.
1: Ya, para que no se le goteen los rizos del pelo, hijo, por ahí, nene. Comadre Elvira, ¿me le está goteando? ¿Me le está goteando, comadre? ¿Me le está goteando, hijo, nene, que me le está goteando, comadre? Se le están goteando los crespitos del pelo, dijo. ¡Ay, Anchei! ¡Chucupa, chucupa, chucupa, chucupa, chucupa, chucupa! ¡Despártelo! Y nos vamos con este temita que nos pidieron por ahí, Luz Clarita, y para Carolina. Y el amigo Santiago, suena Alexio Lío, que dice, el chorito de Violeta, cuando son las 15 horas con 26 minutitos, en su programa, Ranchereando la Tarde, junto al Guado Jacinto.

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2: ¡Ay, ay, ay, comadre Elvira! ¡Que no se le moje el ruisito! ¡Que no se le moje el ruisito, comadre! Cuando son las 15 horas con 30 minutitos, dedicada ahí de Ney, los gavilanes y el rizo de tu pelo.

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1: Y eso, y ahí estamos escuchando el rizo de... Oye, la PP está sonando bien por ahí, oye. Ni risa. Le mandamos un saludito a toda la gente que si estamos saliendo por la PP, le mandamos un saludito a toda la gente que estamos saliendo por esa orilla de la PP. Si es que estamos. Por la www.radioazúcar.cl. 15 horas con 34 minutitos, sigue lloviendo por aquí por la orilla de las cabras. Fuerte, está lloviendo fuerte, pariente. Y la ría para abajo. Hoy día está rico para un navegadito. Un navegadito con una sopa y pirita pasado yo. Oye, una sopa y pirita pasada por Alquizán. O por Alfalto. Buena, buena, buena, poniéndole Wendy, que es la original de Chile. Oye, saludamos a todas las que llaman por nombre Carolina. A ver, vamos a pegar una raspadita aquí, casi tengo algunas Carolinas. Vamos a ver. Vamos por

0: Carolina León. Carolina León, le ponemos un saludito por ahí, ¿ya? ¿Ya? No. Bueno, ponemos un saludito por ahí a... ¿Quién? A Carolina Herrera, la perfume. A la Carolina Herrera también le ponemos un saludito, ya, a la Carolina. A la Carito Vera, pu. ¿Es Carol o Carolina? A la Carito Vera nos saludamos y en el nombre de las Carolinas, sea o no sea, igual la saludamos. A la Carito Vera le ponemos un saludito por ahí. ¿A quién más le ponemos el saludito por ahí hoy? A la Carolina Cáceres. Carolina Cáceres, catalán. Le mandamos el saludito por ahí a la Carolina Cáceres, catalán. Le ponemos el saludito por ahí. ¿A quién más? ¿Quién más? No, ahí está. Oye, sonando al 100 por acá, por el lado de Talca, Jacinto. A toda guaca sonando la PP por allá, por el lado de Talca, dice. Y por acá de la PP sonando a toda... Oriente Jacinto. Por allá por Curicó nos mandan que está sonando toda guaca por esa orilla, toda guaca por 10. Y vamos con llamadito telefónico porque suena el 722-83-78-90.
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0: ¿Aló?
2: Buenas tardes.
0: Hola, muy buenas tardes. ¿Con quién tenemos gusto por ahí?
2: De por ahí nomás.
0: De por ahí nomás. ¿Se le ha mojado o no se le ha mojado el rizo?
2: Se le ha mojado un poquito el rizo.
0: ¿Cómo estamos, comadre Elvira?
2: ¿Cómo estamos, compadrito? ¿Cómo se le ha pasado?
0: Bien, oiga, con esta lluvia está rico. El chico me la ha mojado hasta por si acaso.
2: Qué bueno, yo aquí también me la ha mojado algo, pero quería hablar así en la vida nomás, lo que estábamos esperando nomás.
0: ¿Pero se le ha mojado un poquito o usted quería que se le mojara más?
2: No, de a poquito, mucho no,
0: po. No, de a poquito, oiga, o sea que le está goteando poquito.
2: Sí, porque no, que se tiene que pasar todo primero, como tan rápido no,
0: po. Ah, tiene que pasarse un poco el agua, tiene que caer más agüita, sí, en la quebrada, po. Tiene que caer más.
2: Sí, para que pase de a poquito, si todo al tiro no se puede. Sí. De respeto, compadrito, ¿dónde está?
0: Con respeto, pues, comadre, ¿qué hice yo?
2: Ya, compadre, ya, dejemos la silla.
0: Oiga, comadre, ¿por qué orilla hasta ahora?
2: ¿Cómo?
0: ¿Por qué lado se encuentra?
2: Asentamiento y aquí los corralones, con el favor de Dios, y hasta la muerte.
0: ¡Esa mujer linda, la presidenta de los corralones!
2: No, si aquí me tienen algo por aquí para allá, todo haciendo puta madre, me tienen loco esta gente.
0: Oye, ¿los calzones rotos?
2: No, yo no hice nada, pero mañana voy a hacer algo por él, porque estaba haciendo pancita y día un poquito.
0: Ya, y el, ¿cómo se llama? ¿Y los panqueques?
2: No, los panqueques van más rato, quiero hacer unos poquitos.
0: Oh, algo por él. Hay unos panquequitos con...
2: Sí, estoy esperando que llegue mi hijo con el manjar que...
0: ¿Ya? Ah, usted le da manjar con luna, su hijo le da manjar con luna.
2: Bueno, claro, con eso manjar con luna hay que hacerlo, mi hijo me lo trae.
0: Oiga, cuénteme, comadre, ¿para qué somos buenas esta tardecita?
2: Para saludar a don Nene y ahí, saludos para este con que no se moche tanto, que cuide también el chico. Pistola de allá de Peralillo, que se cree que quiere disparar y creo que no es capaz, no le alcanza a llegar la escopeta para disparar, creo.
0: Al Julián.
2: A Julián. No, y el guatanista.
0: ¿Ya?
2: Arbolito de la fruta, don Guillermo, don Alberto Lara. Al gringo, al Quique. El Quique debe estar bien mojadito, el amigo, oiga.
0: No, el Quique ya debe estar al lado del canal boqueando.
2: No, no creo, pero
0: bueno,
2: que lo pase bien nomás.
0: Cierto, si total lo trabaja toda la semana, que lo pase bien un día, aunque sea.
2: Sí, porque cómo no lo va a pasar bien una semana, un día de la semana, pues, compadrito.
0: Qué hombre, tanto esforzado ahí, tan trabajoso ahí, en el yugo.
2: Sí, y para todo,
0: pues, compadre. ¿Para todo? Ah, no sé. Ah, no sé, casi para todo, yo ahí no me meto nada.
2: Tampoco, no, ahí, tampoco no me meto nada, compadrito, así que no sé, no
0: cantemos
2: nada.
0: Bueno,
2: ya.
0: Pero ¿cómo dijo usted para todo? Yo no sé, pues yo para todo no.
2: No, yo dije saludos para todos nomás, no dije para todos.
0: No, dijo para mi papi Quique, dijo un hombre tan esforzado para todo.
2: No, yo le dije para algunas cosas, no sé para lo demás.
0: Entonces no.
2: No, pues no lo dije, pues
0: ve. Ya, vos, comadre, porque somos miles, somos miles.
2: Oye, pues saludo para esa chiquilla, la Margarita, que ahí también está con la canoa media local, la Margarita. Bocadita la Margarita Silva, ¿ya?
0: Ya, pues, oiga, cualquier amiga suya.
2: La Margarita también, pues también ahí está media complicadita la llenita también, pues todas las chiquillas ahí. Que se cuiden
0: nomás,
2: ya.
0: Oiga, comadre, cualquier amiga suya, de mis mujeres, alguien que tenga un problema con la canaleta, algo, yo se la puedo ir a reparar. Ahora, si quieren que se la rape, también tengo una palita más o menos que sirve para raspar.
2: Ya, sí, ya, compadre, yo le voy a decir que la Margarita, la Llenita... Creo que están ahí conmigo complicaditas, pero no sé las demás.
0: Sí,
2: la Yayito no, la Yayito está bien, gracias a Dios.
0: ¿Ya? Les dice que la pala tira hasta líquido, mata maleza.
2: Ya, a la Susanita también saludo, no sé cómo estará la Rosita y con las canaletas, no sé. Pues.
0: Ya, yo le voy
2: a... La mamá de Charrita y también no sé cómo está, pues ya... Estoy. Bueno, la Tercita ya dijo que estaba como medio
0: con
2: botella.
0: Oh, yeah.
2: Así que ahí está, va a tener que ir a arreglar para allá, ¿sabes, compadre?
0: Allá vamos a meterle en mano, por ahí a un lado, ¿ya?
2: Ya, un saludo ahí, una canción bonita para los chiquillos, para don Nené, póngale la que le guste nomás, dígale.
0: Ya, yo le voy a ponerle una que yo lo conozco de chico, yo sé cuál le gusta.
2: Ya, no sé, póngale la que quiera usted, pero con cariño para todos estos chiquillos, para también, pues ya, mucho cariño, cuidarse, compadrito.
0: Cuídeme usted. Cuídemele también usted, comadre. Chao, chao. Ahí está mi comadre Elvira, que viene a reboletear los gallineros por ahí. Nos vamos con esta temida que los pidieron por ahí, oiga, los cabros que están en el reality, ahí en el cocimiento, suenan los Tigres del Norte y mi sangre prisionera.

0: Ahí estamos escuchándole sangre prisionera y para los cabros que están por ahí en el reality, están en un conocimiento de estos lados. 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
0: 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Oye, pillándolo, Lolita, lo vamos al segundo corte publicitario, que es lo original de Chile. Lo vamos con el grupo Explosión, que dice La Arañita, para mi comadre Elvira. Ponen el

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1: Las 3:53.
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son las 15:57 minutitos, poniendo de cuenta que es la original de Sidle. Pura leña, gruesa, variante, se raja lloviendo por aquí por las cabras, gallo. Bueno, quedamos con intocables de Sidle, la piedrita que yo quiero, en Rancheteando la Tarde.

0: cuando son las 16 horas en punto, 4 de la tarde en punto. Suena por ahí el 722-83-7890. Vamos a ver quién está por esa orilla. Suelta el aguazo.
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0: Vamos a ver quién está por esa orilla. Aló, yo estoy por aquí. ¿Quién está por allá?
2: Hola, amigo Jacinto.
0: Hola, pues amigo, ¿cómo estamos, señor? Tanto tiempo.
2: ¿Bien pasado, chico?
0: Pero me, lo tengo empapado, puta madre, puñor, empapado.
2: Yeah.
0: ¿Y qué quiere, secámelo?
2: No, está muy lejos.
0: Sí, sí, es verdad, está muy lejos, pero usted no seca nada tampoco.
2: Sí, seco.
0: No, por ahí dijo mi comadre que no seca nada usted.
2: ¿Qué te quiere, su comadre?
0: Bueno, pero ella me dijo a mí mismo, don Alberto Lara, igual que los perritos que sacan a los conejos, dijo, o sea, en puro ladrillo.
2: Pero ladro,
0: po. Pero eso es lo que dijo ella, po. Ya, pero ¿qué es acá? Perro que ladra no muerde, po. La idea es enterrar el cornillo, po, señor. La idea es enterrar el cornillo, po. Pero usted no entierra nada, po.
2: No, yo no puedo, ahora que se enojan.
0: ¿Cómo se van a enojar, po? Bueno, ¿qué tiene que ver usted que enoje en otro? Porque ¿dónde entierra el cornillo usted? Encalladito la cuestión. Ya te, va a tener que estar pidiendo permiso. Uno va a poder enterrar el cornillo en otro lado. ¿A dónde la dio, señor?
2: Oiga.
0: Dígame, señor.
2: Pues mandamos saludos a un amigo de Las Palmas.
0: Ya, dele el saludo a su amigo de Las Palmas.
2: Al Juanucho. A Juanucho.
0: A Juanucho.
2: El pata negra de allá de Las Patas Cocalán.
0: El pata negra de Cocalán, dijo. Saludito para Juanucho, el pata negra de Cocalán. ¿Ya?
2: Le roba los maridos a la señora.
0: Oh.
2: Y póngale la canción en cachiporra.
0: Ahora sé por qué usted sabe que es pata negra, po. Lo roba usted también, po. Ya, pues ahí le vamos a ponerle cachiporra. Oiga, ¿le ha afectado algo la agüita o no?
2: La mota me le mojó también, el corrió viento. Acá el arena es corto que tengo de donde pongo la moto y me le pongo todo el asiento.
0: Bueno, que todo lo que tiene usted es corto, dijeron.
2: Y pregúntelo, hermana.
0: ¡No creo!
2: Me dijo, parece más de peso, parece.
0: Sí, con él, pues sí, pues más encasadito, mándeselo a él, sí, se lo...
2: Ya, me lo entiendo.
0: Somos miles.
2: Yo creo que sí, pues.
0: Oiga, ¿en verdad que lo invitaron a un cocimiento mañana?
2: No, si te enojas conmigo, ¿cómo voy a ir sin invitarme? Te enojas conmigo, no me lo porque quiso.
0: Chuda, ya. A lo mejor se le estaba pasando para la alfalfa.
2: No, yo no soy de eso.
0: Yo creo que por ahí va. Por ahí va.
2: El
0: callado come más.
2: Chao, oreja de tu
0: búquere. Sí, chao nomás, oreja,
2: muciégalo. Chao, Jacintito.
0: Chao, Albertito. Ay, esto que me hace respirar hoy, ¿eh? En serio, tengo frío, pero cuando me llaman así me patean la jaula como que empiezo a respirar, señor, empiezo a respirar el agua. Ya te voy a pillar. ¿Qué tema me pidió? Oh. Ah, el cachiporra. Ah, el cachiporra. Recuerde también puede mandar los WhatsApp, a qué numerito lo manda WhatsApp.
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0: A ver que llega WhatsApp por estos lados, vamos a ver qué dice por acá. WhatsApp dice, a ver qué dice. Aquí en María Pinto hay varias de sus mujeres con la canoa mojada, pariente Jassi. Espero que su pala sea poderosa. Lo están escuchando por acá. ¿Ya? Saludito para las mujeres de María Pinto. Si necesita que le vaya a limpiarle la canoa, cortar la champa, algo para que no le junte el agua, me dice nomás, ¿ya? Saludito para las mujeres por allá, por María Pinto. Y por acá dice, hola, don Jacinto, buenas tardes, disculpe. Quería enviarle un saludito a mi negrito, que ayer estuvo de santoral. A mi negrito René del Carmen Paredes. Espero que haya tenido un lindo día. Lo saluda su negrita Andrea, que lo quiere mucho, mucho, con un temita de Zúmbale Primo. ¡Ya estamos! Ahí se la vamos a programar. Oiga, lo vamos con un temita por acá cuando son exactamente las 16 horas con 5 minutitos. Suena Los Pincheras del Sur, que dice, tú estás

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1: 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Oye, estamos escuchando los pincheros del sur cuando son las 16 horas con 9 minutitos. 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

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Ahí estamos con nuestros auspiciadores parientes. 16 horas con 15 minutitos. Las 4 de la tarde con 15 minutitos aquí en La de Sabor Tropical. Lo vamos con un temita por esos lados. Ya, pues pongámosle ahí para el pariente Lara, que se lo dedicó a su amigo. A su amigo. Para ti. Cachiporra, junto a Esencia Musical.

Eso, ¿eh? Me tengo que ir, tú que te pusiste bueno. Oye, saludito por allá. ¿Quién me pedía un saludito por allá? Don René del Carmen Paredes Paredes, ¿eh? Oye, y también saludito por ahí para su negrita ahí, la Enrea. Oye, preparadse, mis mujeres, para que me vayan parando el dedito por ahí, para que no me lo olviden después. Las que están ahí en el WhatsApp, que me vayan parando el dedito ahí, porque ya viene el temita de mis mujeres. Para que estén atentas por ahí, mis chiquillas, prepárense. Ya viene su canción. Así que vayan parándome el dedito. Para que no me vayan a quedarme afuera, ¿ya? Oye. Lucian con este de mira cuando son las 16:20 en Rancheriando la tarde. Suena Grupo Zumba, Les Primos y Líderes de Chile, que dice.

0: Wilma de Primo junto al líder de Chile. Dime, si yo te di poquito amor. Ponelo un poquitito que te faltó, que ayer estoy, sigue la agüita oeste, la al agua. Bueno, bueno que estoy aquí adentro yo, pero igual tengo las patas del año. 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Ya mis mujeres están por ahí, ya. ¿Habrá alguna de mis mujeres por esos lados? Voy a pegarle una raspadita a él. ¿Cuál es la primera que aparece por ahí en el singular? A él. La que vaya apareciendo por ahí para ir enhebrándole el saludito al tiro a mis mujeres que están por ahí en sintonía. WhatsAppito, ¿qué numerito?
1: +569-8170-5006.
0: +569-8170-5006. El llamadito telefónico al...
1: Llámanos al 722-83-7890.
0: Empiezan a enhebrarse primero mis mujeres por ahí. Oiga, saludito por ahí para Marcelita. Saludito por ahí a Marcelita que está por ahí en sintonía. Oye, le ponemos saludito por ahí a quien más, para allá para el lado de la Seada. Le ponemos saludito por ahí a la Pamelita Jerez. Saludito para la Pamelita Jerez. A María Elena también le ponemos saludito por ahí a María Elena. Oiga, le ponemos a Luz Clarita que está por ahí en sintonía. Le ponemos saludito por ahí a Luz Clarita. Le ponemos saludito por ahí a la Moniquita Jerez. Le ponemos saludito por ahí a la Rojaita, la de Quilicura.
2: Sí.
0: A la señora María Fuente, a la Susanita. ¿A quién más le ponemos saludito por ahí? Mis mujeres que han apareciendo por aquí. ¿Quién es la que apareció aquí? Al tiro para neurarla por ahí. A Eliana, saludito para Elianita, Elianita, Elianita. Oiga, le ponemos saludito por ahí a la que lo escuchan por la PP, a la Carolina, a la Carito Vera. A la Ale. A mis potros de Rauco. Saludito también para los hombres que después llega el otro. ¡Ay! A nosotros nos lo saluda don Casi. A los potros de Rauco, oiga, le ponemos saludito por ahí a la Marita Correa. Le ponemos saludito por ahí también a la Estelcita. A la Estelita también. A la Alejandra. A la Alejandra le ponemos saludito para allá para el lado de la capital. Le ponemos saludito también a quien por ahí, para allá, para la Norfeita, para el lado del Ánima, el Manzano. Le ponemos saludito por ahí también a la Menchita, a la Maquita. Le ponemos saludito por acá, por el lado de la Majala, Juanita, a mi comadre Elvira, a la Zunia, a la Lolita, a la amiguita de Ligüey.

Ahorita me mandamos un saludito por ahí. ¿A quién no le gusta eso? Y a todas mis mujeres que están por ahí en sintonía.

Y a todas mis mujeres, a la amiga Ellie Waymo. Y a todas estas, póngase como la parte por aquí. Ay, oh, viene embarradita. ¿Qué le pasó? Le entró agua a las botitas. Ah, sáquense las botitas. Uy, tiene las patitas blanquitas hoy. Mire, la de ahí del tobillo para arriba, la pantorrilla se le ve morenita, la puta madre. Ya, ese pasando, mami, cosita patita, ¿qué está haciendo? Ah, no, está haciendo sopa y pie, le cayó la harina en los pies. Ah, no haya cachado nada, yo es que soy medio lento el boca abierto. Ya, ese barracito nomás, ese barrao. Oh, tiene el cogotito negro, oiga, ¿qué le pasó? Ah, se pasó las manos con chancaca. Ah, ya. Ya, sí le entiendo ahora dónde está haciendo la sobaipa y a pasar. Ah, le está rica la sobaipa a pasar. Ah, ya, ya. Ya, ese barracito, porque ahora le voy a encajarle al tiro el cornillo y el vestido ahí. Ah, no habrá nada, no habrá nada, ojito, para que ahí con la sobaipía. Escuche este temita de los gatos negros para todas mis mujeres que están por ahí en sintonía. Cuando son las 16 horas con 30 minutitos, 4 y media, suena por acá. La pareja ideal para todas mis mujeres, pues espero que les guste. ¿Eh?

0: Ahí, ahí sigo cayendo. Oye, ¿le gustó la canción, mi chiquilla, o no? Con mucho cariño, la escrimo ahí con los gatos negros. Hoy día, bajo la lluvia, ahí la escrimo. Mira cómo quedaron los gatos negros, mojados, mojados, mojados. Ahí con mucho cariño para todas mis mujeres que están por ahí en sintonía, le pusimos la pareja ideal. Oye, 16 horas con 35 minutitos, recuerde que los acompaña, que no los acompaña, no oiga esta tarde, cita en su programa. Hoy es la última pausa, sí. 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

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Hoy ahí estamos junto a nuestro oficial, que hace posible su programa, oiga, Ranchereando la Tarde, que es la original de Chile. Pues el cerrito va Nicolás, por allá por el lado de Santa Clarisa, Santa Inés, ¡Puño! Sector del Paino. Le ponemos saludito a esa gente que está escuchándolo por esa orilla. Saludito a la gente que lo escucha por allá por la orilla de Vía al Güey. Oye, para el lado de Meripilla también lo escuchan por esos lados. Y nos vamos con este temido para llevar al lado de allá. Oye, para el Nicolás, suena a los Peregrinos del Amor, que dice La Carretera, que en tu radio azúcar.

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1: 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Cuando son las 16 horas con 46 minutitos, ya pillando los loritos, oiga, para terminar, oiga, su programa Ranchereando la tarde, pero los amamos sobre la misma en su programa 11 con azúcar. Oye, me llega los últimos WhatsApp por estos lados. ¿Qué dice por acá? El último WhatsApp tiene Flame Flame de Ranchereando la tarde.
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1: Dice por estos lados, dice: buenas tardes, don Jacinto. Oiga, un saludito para el Rarra. Está con Fosforito aquí tomándose un jotecito al frío. Ya, saludito por ahí a los que le están echando algo para el frío por ahí a un lado. Oye, manden un poco para acá porque aquí también hace frío, puja. Tengo las patas, pero como un hielo, dijo. Pues saludito para ellos ahí al Rorro y Fosforito. Saludito para ellos. Oye, comenzamos a despedirlo de su programa Ranchereando la tarde, pero ya volvemos con 11 con azúcar. Vamos a ir a remojarle el guagüero, echarle algo al buche. Y los amamos de nuevo, de perro, perro. ¿Cómo está la lluvia, gallo? De perro, perro está la lluvia. Y allá hay nomás, oye, los que están metidos por ahí en la pesebrera poniéndole tintole, oye. ¡Ay, ay, Juan! Oye, el chico, está todo mojado el chico mío. Con duro nomás. Bueno, vamos con este temita. Lo despedimos ya de nuestros oficiadores de su programa Ranchereando la tarde. Pero recuerde que lo tomamos sobre la misma para que siga disfrutando. No se vaya de la sintonía, la original de Chile. Recuerde que estamos saliendo toda guaca por la 96.7 a través de la app y la www.radioazúcar.cl. Y nos vamos con este tema que lo pidieron por esos lados. Suena al líder de Chile que dice: mil preguntas aquí en la original de Chile. Vamos, lo despedimos de Ranchereando la tarde. Volvemos con 11 con azúcar.

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1: Las 4 y 52 minutos.
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3: Eso, vacilando, vacilando, más pariente, porque seguimos vacilando esta tardecita que es la original de Chile. Cuando son las 16 horas con 58 minutitos, ya estamos a Maito Marconado por esta orilla nuevamente para acompañarte estas 3 horitas en su programa 11 con Azúcar. ¡Échale, Jacinto! Recuerde que son 3 horitas donde le vamos a ponerle Wendy. Oye, por acá cae el agua, pero la están bardeando San Isidro allá arriba. Le suelta agua abajo, la mandó con toa. Oye, aquí le vamos a ponerle Wendy esta tardecita, oiga, aquí en su programa 11 con Azúcar, donde vamos a hacer teira la tarde que nos va quedando, pariente. Ya me comí la mitad, ya. No, es lo que quise decir, no. Ya volteamos la mitad de la tarde, ya, oiga. Y aquí le vamos a seguir poniéndole Wendy, oye, saludando a toda la gente que está por ahí, oye, en las parrillas por ahí, oye, si está el día especial. Un día más encima, ayer las Cármenes mataron chanchito. Hoy día la seguimos. Hoy día las Cármenes, los Yañes mataron chancho. ¿Va a llevar la Orwiki o no? ¿A dónde hubo matanza de chancho? Venga, antes para las Cármenes, por Dios, que yo me acuerdo, para allá para donde la mamita de y el papito ahí del amigo panadero, ahí para el lado de Nenquén, oiga, donde doña Clemencia. Oye, matan chancho, pero allá, ¡ay, que comíamos chancho nomás! Y eso que yo no vivía en él, pues calcule. El panadero me llevaba allá, mi amigo, el panadero. Él me llevaba allá, me decía, andáis medio latigú, cabro chico. Oye, Rusia, andáis medio latigú, ven para acá a celebrar las Cármenes. Y ahí, oye, antiguamente mucha matanza de chancho, grandes fiestas se celebran para las Cármenes. Hoy se está perdiendo hasta el nombre de las Carmen, ya, pues, ¿por qué le están poniendo nombre Carmen a los bodoquitos ahora? No, pues ve que ahora le ponen Jason Jeremy. Le ponen Bryatan. Le ponen Quasimoda. Jacinteca. Así voy, así que hoy día los que siguen celebrando, está bueno el día, está buena la tarde, oye, porque está aquí, pero hoy tengo las piernas, pero ni las siento. Imagino cómo iría a tener el chico más rato. Oye, aquí saludando a toda la gente que está por ahí en sintonía en la original de Chile. Saludos para todos los que están ahí, siguen en sintonía, los que están preparando la once, oye, para tomarse una sopa y comerse una sopa y pilla. Me comería una sopa y pilla ahora, oye. Como la tenga, pasá o no pasá, me la como igual. Aquí le vamos a hacer al escape esta tardecita. Recuerden, se va a comunicar con nosotros. Puede marcar por ahí el numerito telefónico que le voy a dejarle. Oiga, el 722-83-7890.
0: Llámanos al 722-83-7890.
3: Así es, oiga, se lo repito. 722-83-7890.
0: Llámanos al 722-83-7890.
3: Oye, y el WhatsAppito más 569-8170-5006.
0: Más 569-8170-5006.
3: Oye, saludito para todas las visitas que hay por ahí. Hay visitas que llegaron cuando el miércoles en la tarde. Ahora ni el agua las besala. La única manera es que les meta el río para la casa, para que haya las visitas. La única manera es que le eche el taco abajo y le mande el agua para dentro de la casa para que haya las visitas. O si no, no van a irse en nada. Hasta que se coman hasta la colita del chancho. Vaya para el lado de los cruceros, oiga, le mandamos que vaya, si andan siempre matanza de chancho, los Yañes. Saludos para los Yañes, para allá para el lado del crucero, el Wiki, el hogar de Cristo. Ahí tienen el cantante estrella, Aposeito. Posito, el cantante de la familia. Posito, posito por ahí, ¿eh? Oye, para toda la gente que está por ahí en sintonía, le mandamos un saludito grande por ahí, que sigan disfrutando. Oye, junto a la original de Chile, porque nos queda hasta las mismas 8, hasta las mismas 8. Y arrancamos con buen tema aquí en Once con Azúcar, junto al cuadro Jacinto. Suena Sin Poesía. Y Nina, Nina, la que brilla, que dice... La S y la P.

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2: oiga, me dicen por aquí que se raja, papá mía, oye, raja, lloviendo, pariente. Creo que a varios se le ha dado vuelta el paraguas. Usted que está en sintonía por ahí, oiga, ¿tiene algún amigo o alguna amiga que le haya dado vuelta el paraguas ya o no? A Guatana creo que le dio vuelta el paraguas, dicen por ahí, en la busca. ¿A quién más se le ha dado vuelta el paraguas? Oiga, saludito para toda la gente que lo está escuchando por allá por el lado de Santa Cruz. Oye, saludito para la gente que lo escucha por el lado de Santa Cruz. Saludito para la gente que lo escucha en la comuna de Palmilla. Oye, para la gente que lo escucha en la comuna de Peralillo. A la gente que lo escucha por la orilla de Marchihue. Oye, para la gente que lo escucha por Peumo, San Vicente. Los locales de aquí de Las Cauras. Saludos a todos los que nos escuchan por aquí, por el lado Las Cauras. Y para todos los que están en sintonía de la original de Chile. Oye, ya, yo creo que ya están todos arriba en la pejita ya, pues ya deben estar todos en la casita. Algunos van camino a la casita, oye, porque vayan con precaución. ¿Sabes por qué? Porque, bueno, yo ahora que tengo que irme, voy a ir para allá para el lado de los wikis, oye, no quiero que el chico mío sufra. Pero los otros días les cuento, mucha precaución a los amigos que van para allá para el lado del wikis, o para Santa Cruz, ya sea por la carretera ahí de San Roberto para allá, oiga, ahí donde está el límite entre el Huique, la comuna de Palmilla y la comuna de Pichidegua, por ahí pasadito de Caleuche y San Francisco del Huique, ahí donde está la curva, oye, mucha precaución, que ahí hay unos pedazos de hoyo, oye. Ahí en esos lados, tengan mucha precaución por esos lados, porque ahora más encima con la cuestión del agua, el hoyo de tapa, pues. No, de verdad el hoyo con el agua, pues. Así que mucha precaución, porque con las luces menos, porque como que el asfalto come la cuestión de la luz. Así que mucha precaución, ahí hay un hoyo, pero oye, el chico me quedaron los puros focos afuera. Con eso se los digo todo. Me golpeó fuerte por esa orilla. Así que mucha precaución por ahí, los amigos que andan en las carreteras, oiga, con los hoyitos, porque el agua no deja ver los hoyos. Lo va a sentirlo nomás. ¿Ya? Oiga, 17 horas con 8 minutitos, recuerde, tenemos ahí línea totalmente habilitada. Puede comunicarse con nosotros marcando por ahí el 722-83-7890.
0: 722-83-7890.
2: Y el WhatsAppito más 569-8170-5006.
0: Más 569-8170-5006.
2: Y ahí le ponemos Wendy nomás esta tardecita. Oiga, nos vamos con un temita por estos lados. Los vamos con la banda Tropical de Vallenar, que dice Jambalaya, que es la original, tu radio azúcar. Todos están demoliendo junto al Guadalajara, Sinton 11 con azúcar.

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2: Oye, poniéndole cuenta que es la original de Chile, 17 horas con 12 minutitos, las 5 con 12, suena por acá, oiga, el RG junto a los Reales del Valle. ¡Oye!

0: vacilar, a vacilar, poniendo de Wendy, que es la original de Chile. Cuando avanza la horita, oiga, 17 horas con 15 minutitos. 17 horas con 15 minutitos, poniendo de Wendy aquí en tu radio Azúcar. ¡Oh, me van a tirar al baño! Aquí estamos haciendo el escape, oiga, se mueven las palmeras, se mueven las palmeras por allá, por la plaza, oiga, se mueven las palmeras. Oye, mucha precaución a los, también a los automovilistas cuando transiten por ahí, por sectores, por ejemplo, donde hay altos de estos ramas, oiga. Hay unas arboledas muy bonitas que se ven por ahí, por ejemplo, al lado de Pichidegua, creo. Por ahí en el lado del Almagüe, porque esos árboles que hay ahí, como el que hay por acá en Codá, oiga, son fáciles de engancharse. Así que cuando pasemos por esa, trate de ir con un paraguas y con la mano abierta. O sea, ya el paraguas abierto por la ventana, saque el paraguas y lo coloca arriba el auto, la camioneta, arriba lo que haya, por si cae alguna rama, a que le cubre el paraguas. Así que esa mata que se llama el plátano oriental, es muy fácil de desgancharse, y con estos vientos que han habido hay que tener mucha precaución cuando transitamos por esos lados. Si usted tiene una ruta alternativa para sacarle el pique, o sea, el quite, sí, porque cuando caiga la rama lo va a picarlo. Tiene que tener mucha precaución, ¿eh? Tiene mucha... Oh. Ya empezaron a mandar fotos, oye, me mandaron una sopa y pía. ¡Ay, un pay de limón! ¡Ay, ya, pues no me hagan sufrir! Por favor, no sean malos, po. No sean malos. ¡Ya! Ahora me mandan fotos de un queque. Ya, pues no sean malos con este pobre ocayeto indefenso. Que ya almuerzo como a las 2:30, almuerzo como a las 2:30 y ya está ahora el gusano. Ay, ay, ay, nomás que revuelque este puta madre, oye. Ay, ay, ay, que se revuelque nomás. Oye, así como le decía, mucha precaución, oye, con estos días de lluvia, las carreteras están complicaditas, algunas hay mucho hoyo, así que tenga la precaución, usted, amigo, amiga, con los hoyitos, usted, tenga, porque a veces algunos los acordamos de los hoyos, pues. Yo me acuerdo de los hoyos, sí. Por ejemplo, yo sé que ahí, como le decía, por ahí en Pichidegua, en la comuna de Pichidegua y Palmilla, ahí hay un hoyo, no son hoyos, son socavones. Con decirle que el chico mío cae completo ahí. Saltando. Hacíamos ir más rato, saltando con los hoyos. Voy poniendo la cuenta que es la original de Chile. 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
1: más 569-8170-5006.
0: Ah. Son más dados, oye. Me mandan fotos. Y mi compa ahí sale hasta el teléfono, le sacó recién. ¿Qué es lo que es una chuleta a los pobres? ¿Una chorrillana, pariente? A él, chorrillana y con un pisco sour, ¿ah? Y con un piquito sour, buena, ¿ah? Chorrillana con pisco sour. Ya, ya hay pariente que le está haciendo Wendy, oiga. Por acá dice, hola amigo Jacinto, aquí escuchándolo desde casita con mi amor Ale Reyes. Y mis hijos Catalina y Fernando. Gracias a Dios, todo bien por acá. Espero que toda la familia Azúcar estén bien, ¿ya? ¿Ya? El abandonado de los Pincheros del Sur. Ya, pues ahí le vamos a ponerle el temita ahí. Saludito para toda su familia, oiga.
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0: Saludito para toda su familia por allá, por el lado de la capital. Ya disfruten este día en familia ahí. Cuando hayan trueno, relámpago y centella, abrácense tú. Yo me gustaría estar con todas mis mujeres de la familia Azúcar. Así cuando hay un relámpago, yo les digo, tengo susto, y me aprieten, me echen al medio. Que me aprieten y me echen al medio ahí, ¿ah? Y me aprieten para donde me dé vuelta. Me aprieten. Voy a echar ahí en una pieza al amigo Alberto Lara con el gordito la fruta. Cuando hay un relámpago para que se aprieten. Bueno, que hay uno que está bien apretadito, sí. Hay uno que está bien apretadito, sí. Chumba, chumba, Chorrillana Marina, dice. Chorrillana Marina, por ahí, Chorrillana Marina. Bueno, Chorrillana María, ¿qué sabe? Tarro de salmón, sabe tarro de atún, tarro de jurel. Vamos un temido por estos lados, oiga, cuando son exactamente las 17 horas con 21 minutitos. Arrancamos con el gran Antonio Aguilar que dice. Caballo Prieto a esa base.

0: ahí acompañándolo con buena música. Ahí estamos escuchando Gran Antonio Aguilar y el Prieto Azabache. ¿Cómo olvidarte? Te debo la vida. Oye, me han mandado fotos y aquí me mandaron fotos de una zorrillana, me han mandado fotos de queque, me han mandado fotos de pay de limón, me han mandado fotos de sopa y pilla, oye. Y ahora me dice por aquí, hola amigo Jacinto, un gran saludo para usted y gracias por entretener la gente. Algún día lo invitaremos para Santa Amelia, saludo. Y me mandan la foto de un pedazo de plato cocimiento, oye, pero... Ay, eso ya pasa a ser maldad, ya. ¿Y por qué no invitan ahora que tiene conocimiento? Invitan después. Ahora tiene que ser, señor. Ay, oh, esto me mata. Quiero que eso, oye, Nicolás. ¿Es una longaniza o no? Con huevos fríos. Ay, oh, un encebollado, oye. Un encebollado, oye. Ya. Ya, esto pasó a hacerle gullin. Ya están haciéndome gullin, ya. Esto como están haciéndome gullin. Más encima de que yo tuve la viborita. No es la viborita, la bacteria, esa cuestión. Bueno, que yo nací con una viborita más o menos. Con una anaconda. Con una anaconda nací. Ay, oye, oye, y el arroz, échale un poquito de hoja de parra por último, que no esté tan pálido, oye. O arroz con leche. Saludito por ahí a mi compa Nicolás. Oye, han corrido tremendos vientos, oye, sabéis que los árboles aquí a las cabras no tienen ni una hoja. No, pues de veras que el otoño las botó, ahí está. Enchufa, tengo que ir, de veras que la... Dios, que corrió a viento, aquí no tiene ni una hoja los árboles, y de veras que el otoño la llevó toda. No hizo nada. 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Y con llamadito telefónico 722-83-7890. Vamos a ver quién está por esos lados. ¡Aló!
1: ¿Quién por aquí? ¿Quién por allá?
0: ¿Quién está por ahí?
1: ¡Buena, pariente!
0: ¡Buena, pues Nicolás! ¿Cómo estamos, compa?
1: Estamos mojaditos por acá, la antigua, pariente Jacinto.
0: ¡Oh, te la va a mojarte en el pelo!
1: ¡Como bien de la antigua, la ría para abajo, a chuzo!
0: ¡Ah, y uno que está contento porque está lloviendo chuzo!
1: Oye, ¿te gustó la mesa de arroz graneado con leche y un salpicón de cebollita con carne molida y salsa de tomate? ¿Qué te parece?
0: No, le pega la comida a usted, pariente, le pega la cocina, le pega la comida por ahí.
1: Oiga. ¡Apura leña gruesa, pariente, apura leña gruesa!
0: Oiga, ¿cómo está la situación por allá por el lado de su tierra, pariente? Vaya a Santa Clarisa, Santiné.
1: Mira, la verdad que Jacinto ha llovido bastante por acá y un viento más o menos como de unos 30, 40 kilómetros por hora.
0: ¡Ay, ay, ay, gallo! ¿Y en qué pasó? ¿En bicicleta o en auto? Lo vio pasar como una guasca por ahí, pariente, ¿eh?
1: En bicicleta, pariente, hay que andar con la capa y parece Batman volando.
0: ¿A qué quiso decir por la oreja?
1: Claro.
0: No, es que soy con manía. Oye, un gustazo, oye, precaución por ahí. Pariente, apenas se corte la luz, lo primero que tiene que hacer es enchufarlo.

0: El teléfono.
1: ¿Cómo te tienes para atrás de una pajarita como tú? Tienes la oreja grande, no te demoraría ni una cosa en llegar aquí, te pariste.
0: Ah, me estás pateando la jaula, Nicolás. Ya. Oye, ¿y tu pelo no te la ha mojado? ¿Tu pelo largo?
1: ¡Sí, mi pelito largo!
0: ¿Es verdad que andáis corriendo por la carretera con el pelo mojado y gritando ¡libre soy, libre soy!
1: ¡Ay, bueno, también estoy hablando de escucharte por acá, así que bastante lluvia por estos lados del sector El Pino, Santa Clarisa. Y un saludito a todos los auditores

0: con mi compa Jacinto.
1: Vale, pariente, ahí deben estar enganchándose ya. Los saludos por esos lados, para allá va al lado de Cumpeo. Para allá va a esos lados, le mandamos saludos a la gente. Ya, pues, compa, oiga, ¿qué temita le ponemos?
0: Estamos los parientitos ahí con precaución en las carreteras, ahí hay que andar con cuidadito, con precaución, porque hay mucho hoyo.
1: O no, parece que están cayendo los hoyos de arriba del cielo, oye, porque por Dios que aparecieron hoyos ahora. Y después arreglamos las carreteras y pónganle hoyo a la cifra.
0: Claro. ¿Y cómo está el chico? ¿Está bien encarpado, no?
1: No, que yo lo tengo todo mojado, pariente. De cuando empezó a llover me lo está pasando.
0: Tienes que cambiarte ropa.
1: Sí. Ya, pariente, algún temita por esos lados.
0: Ya, pariente, un abrazo, Jacinto. Cuídate, toda la buena vibra para allá. Que se cuide la gente y con precaución. Que junten luz, dijo mi compa.
1: Sí, junten luz, porque se va a cortar. Junte tarros con luz.
0: Como este otro programa, ¿se puede pedir los otro temita?
1: Póngale nomás, pariente, póngale nomás.
0: Tápame, que tengo frío, dijo el disco.
1: Llamo.

Nicolás, del lado del sector del Pino, Santa Clarisa, por esos lados. Le mandamos saludos para la gente que lo escucha por allá, por el lado de Villarruel también. Oye, para toda la gente linda que está en sintonía por ahí. Oye, recuerde, se puede cortar la luz, aproveche, señora. Junte agua, junte luz. Junte luz, señora, si usted tiene un tarro de estos de aceite, eso, junte luz. Si usted tiene una, ¿cómo que llama? Una bolsa de arroz que la tiene media, bótele el arroz y junte luz en bolsa, ¿ya? De ahí le voy a decirle cómo junta la luz en bolsa. Tiene que meterle la bolsa dentro de la ampolleta cuando está prendida. Ya, cuando está prendida la ampolleta, usted le mete y la amarra con un hilo negro. Porque con la claridad se le va a salir, se le tiene que hacer con una lana negra. Ya, y tiene que hacerle un hoyito abajo para que respire la luz, si no se le va a ahogar y después no le va a servirle. Ya, así que por si se corta, junten luz. Y nos vamos con un temita por estos lados que lo pidieron para allá por la capital. Bueno, los pincheros del sur, para amigo Alex ahí, para Alejandro, para su bodoquito que están con ella. Bueno, los pincheros del sur y el abandonado, que es la original, tu radio Azúcar en 11 con Azúcar.

0: Jacinto. Sí, el Guaso Jacinto, solo por la original de Chile.
1: Buena.
2: Oye, ¿cuántas son exactamente las 17:36 minutitos? Suena por estos lados los cuarteros del sur y el ausente en 11 con azúcar.

0: Voy poniéndole cuenta que es la 17 horas con 40 minutitos, 17 horas con 40 minutitos. Oye, lo llegan saludito por aquí a través de Watching Flying Play. Échamelo a correr, guaso. ¿Qué hice por ahí, guajo? Pónele nomás.
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0: Dice por acá, oiga, quiero mandar un saludo a Leticia Carolina en su onomástico, oiga, saludito ahí. Estamos celebrando con una buena fritanga de papas fritas. ¡Ese miércoles! ¡Póngale fritanga nomás, pariente! ¡Póngale fritanga! Saludos a todas las Carolinas el día de hoy que están de onomático. Oiga, saludito por ahí. Oiga, a todas las que están de onomático. Para Leticia Carolina en su onomático le ponemos saludito por ahí también, ¿ya? Y para todas las Carolinas que están ahí. ¡Ay, caro, caro, Carolina! ¡Mi amor, ay, caro, caro, caro, Carolina! Saludito para toda la gente que vive por allá en Carolina del Sur, oye. Saludito para toda la gente que vive por allá por el lado. ¿Para dónde queda eso? Para allá, para él. Para Estados Unidos. Entre ahí hermoso y tal buen. Saludito para toda Carolina del Sur. ¿Qué otra Carolina conozco yo a él? Carolina, Carolina, Carolina, Carolina, Carolina. La Carolina Cáceres Catalán. ¿Ya? ¿Qué otra Carolina? Carolina. La Carola Romero, saludito para la Carola Romero, la vía Puente Tapao. La Carola Romero también le ponemos saludito por ahí en la vía Puente Tapao. ¿Qué otra Carolina? ¿Qué otra Carolina? ¿Qué otra Carolina por ahí? Ah, a ver. Carolina, Carolina, Carolina. Saludito para Santa Carolina. Y para todas las que están en sintonía. Oye, cuando son las 17 horas con 42 minutitos, está helado, gallo. Al lado, Juan, voy a pescar el chico, voy a pescarlo, lo voy a... En dos ruedas lo voy a sacar, lo voy a llevar al wiki, oye, ¿ah? Allá vamos a ir a sacar la cadena. Vamos a ir a ver la situación, ¿ah? ¿Cuál es la situación que se está viviendo en estos momentos? Recuerde, 722-83-7890. Y también el WhatsAppito más 569-81-70-50-06.
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0: ¿Qué tema me envidió mi compa? ¿Era ese o no a él? ¡Ay! ¿Qué te llamas, Nicolás? Palabra Santa Clarisa en once con azúcar. ¡Tápame, tápame, tápame, que tengo frío! ¡Ay, Nico, está helado!

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2: Soy el dono de Venezuela. Con mi tema, lo vamos a un corte publicitario y ya volvemos con más de 11 con azúcar. Cuando cuentas de clono, marca las 17:49. Suena Caril León. Cuando la vida sea trago, aquí el original de Chile.

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0: 6 minutos.
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2: Ya estamos de regreso, ¿no? Cuando son las 17:56, en 11 con azúcar son los capataces del amor. 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

0: ¿dónde están los? Oye, ¿cuántas son exactamente las 17 horas con 59 minutitos? Oye, ya faltando un minutito para las 6 de la tarde. ¡Ay, que está dando fuerte mariachi! Oye, ¿cómo pasan las gallinas volando por aquí? No, no, son gallos, son palomas. Yo dije, van unas gallinas volando por aquí por fuera. No, son unas palomas. Oye, ¿cómo pasan? ¿Qué querrá decir eso? ¿Dónde pasan las palomas volando? En el sal la larga y me jodan el chivo. Oye, poniéndole cuenta que es la original de Chile, 17 horas con 59 minutitos, sonando por ahí el 722-83-7890.
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0: ¡Aló! ¿Con quién ando por ahí?
2: Pariente, Jacinto, ¿cómo está usted?
0: Muy buenas tardes, señor. ¿Con quién me neuro por esa orilla?
2: Aquí de Víctor Romual, aquí del Huiche San Miguel.
0: Buena, pariente, ¿cómo está, Muñol?
2: Bien, sí, y está como está, oiga.
0: Aquí estamos, se están demoliendo, lairando por esta orilla, pues.
2: ¡Muñol! ¿Cómo está, pariente Jacinto? ¿Cómo le ha ido con su salud?
0: Bien, gracias a Dios, ahí recuperando los mejorcitos por estos lados, pariente Víctor, oiga. De a poquito, enneurando mejor la jeta.
2: ¡Qué bueno, pariente! Me alegro por usted, pues, oiga.
0: Oiga, ¿y usted cómo ha estado por ahí, por esos lados, por los wikis? ¿Cómo está la lluvia?
2: Sí, oiga, ha llovido todo el día por acá, oiga.
0: No, ya, ya, está cayendo, pero fuertona el agua. Aquí por lo menos se paró un poquito, yo voy a pescar el chico de ahí, me voy a ir para los wikis. Ya. Oiga, cuénteme, ¿para qué somos buenos esta tardecita?
2: Oiga, pariente, ¿sabe que en la mañana, sabe que primera vez que llamo a la Fernandita? A la Fernandita, ¿cuánto es el apellido?
0: Ramos, sí, a mi comadre, sí.
2: Así, pues, la llamé en la mañana y me quedó leyendo un disco. Primera vez que la llamaba, oiga, me quedó leyendo una canción que le pedí, oiga.
0: Ya, ¿y cuál es la canción? Para yo la coloco por estos lados, puñón.
2: ¿Cuánto me olvidó la canción ahora?
0: Ahora que se le iba a poner yo, se lo olvidó. Mire, yo estaba listo para colocársela y ahora él olvidó, señor.
2: Sí, oiga. ¿Y sabe que con todo respeto a la Fernandita, sabe que siempre escucho pariente Jacinto, siempre escucho el día sábado y a la hora de 12 le escucho cuando vengo a almorzar, le escucho.
0: Ya, pues, ya.
2: Y la señora mía la escucha todo el día, toda la mañana.
0: Bueno, ahí, señor.
2: Oiga, quiero pedirme una canción, la que le pedí a la Fernandita en la mañana.
0: ¿Pero cuál, puñón?
2: La Cruz de Olvido por Vicente Fernández, por favor. Tienes que se puede, amigo.
0: Oiga, la Cruz
2: de Olvido.
0: De Olvido, ya, pues ahí la vamos a programarla por estos lados, ¿ya?
2: Ya, pues, amigo Jacinto, que esté bien.
0: Cuídeme de usted también y saluda a toda la gente por estos lados de San Miguel, al pozo. Ya, cuídemele, chao, chao.
2: Chao, pariente.
0: Ese es mi compa. Arriba, saludito para San Miguel del Huique, saludito para la gente ahí de San Miguel del Huique. Saludito para ahí para Lito Atena. El rey del Miguelito.
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0: Dice por acá, por estos lados, dice. A ver qué dice por estos lados, a ver qué dice. Me puede poner. Ya, ahí la vamos a verla por estos lados. Vamos a verla, a ver si lo autorizan. Porque no quiero hoy día comerme un champiñón. No quiero comerme un champiñón. ¿Ya? Bailemos con el tuga, bailemos con el guaso. Bueno, vamos con un tenita por estos lados. Suena American Sound y Américo que dice: ¡Haciendo el amor! Aquí en tu radio azúcar, suelta el aguazo.

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1: Oiga, para mi compa Humada, por ahí por el lado de San Miguel del Huicho, allá este temita, Vicente Fernández. Cruz de Olvido, pues 10.

0: arriba, sí. Oye, ahí temita solicitado por el amigo allá de Ahumada, Iván Ahumada, vaya por el lado de dónde, de San Miguel de Huique. Ahí estamos escuchando a Vicente Fernández, ahí con ese tema Cruz de Olvido. 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En la otra mano, una copa de vino. Ahí voy a cantar más rato, con una garrafa, sí. Oye, poniéndole Wendy, 18 horas con 11, 18 con 11, entonces, recuerde que nos acompaña Club Manter, la disco que la lleva la teoría de las cabras, la mejor entretención, la mejor animación, lo mejor en DJ, visto ultra bailable, sector electrónico.
1: Sí, sí, sí, sí.
0: Oye, los grandes artistas que traen ahí a Club Manter para pasarlo bien, pues. 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Aleteando fuerte la papa, Nietzsche. O sea, ¿dónde estoy con las ventanas abiertas? Yo creo que por ahí sí. Oye, aquí poniéndole Wendy, recuerde, nos comunicamos. ¿Usted quiere mandar un saludito, algo en especial? Oye, le mandamos un saludito a todas las Carolinas que están hoy día de onomástico. Pues saludito para Carolina Lizana, saludito para Carolina Lizana también, pues. ¿Qué otra Carolina me acuerdo yo a él? Si hay alguna Carolina, me pare el dedo ahí, yo la saludo por acá. A todas las Carolinas que están por ahí en sintonía, le mandamos un saludito por ahí. Oye, sonando por acá el 722-83-7890, vamos a ver quién está por ahí. ¡Aló! ¡Aló!
2: ¡Aló!
3: ¡Aló!
0: ¡Híjole!
3: ¡Licura!
0: ¿Cómo estamos para allá? ¡Feliz santo por Susanita! ¿Dime usted no es Susana Carolina?
3: No. No soy Carolina yo.
0: Bueno, hoy día se va a llamar Susana Carolina, pues ya.
3: Ah, ya.
0: Oiga, ¿cómo está todavía? ¿Llueve allá al lado de Quilicura o no?
3: Descampó un poco, pero están los cerros oscuritos para ir para más rápido.
0: Ay, se. Ojalá, yo tengo que pescar el chico de ahí, me voy para el wiki. Ojalá que no me moje, no me guaraquee mucho el chico la lluvia, oiga.
3: Vaya con cuidado nomás para allá.
0: No, si voy solo. Cuidado, se va a quedar aquí. Voy solo. Sí, oiga, no, si hay que andar con precaución porque el chiquitito mío es peligroso. Pues, allá está, guapo.
3: Sí, pues
0: tal.
3: Peligro que pasan las carreteras.
0: Sí, pues no, así me voy con cuidadito por ahí porque igual hay muchos hoyos y los hoyos con el agua se tapan, entonces uno no ve nada, pues entonces lo único que siento es el golpe en el chico.
3: El golpe. ¿Dónde cae?
0: Siento el puro golpe en el chico nomás, oiga. Oiga, Susanita, cuénteme, ¿a quién va a saludar por esa orilla?
3: A todos, por los que saludo siempre, un gran saludo a ellos.
0: Ya, pues a los miles.
3: A la Elvirita. A todo.
0: Al
3: chico Poncho.
0: Ya, al más, ese sábado tiene que tener cuidado si ya, sale para la carretera.
3: La
0: del chico Poncho tiene que tener cuidado porque puede caer a una poza.
3: Ya,
0: pues Susanita, ahí le vamos a poner.
3: Puro sombrero.
0: Para quedar el puro sombrero arriba de la poza. Ya vos, Susanita, ahí le ponemos el temita, ¿ya?
3: Ahí quiero la de una de los Gavilanes. Qué bonita
0: es
3: mi chaparra.
0: ¿Qué bonita es mi chaparra?
3: Sí, de los Gavilanes.
0: Qué bonita, bonita. Es mi chaparra.
3: Mi chaparra.
0: Ya, la chaparrita, ya, listo, ahí sí. Ya, pues cuídeme de que tenga buen resto de tarde y noche. Chao, chao. La leona de Quilicura, la más brava de las bravas. La más brava de las bravas. La que sube a la punta del cerro ahí en Quilicura y pega los gruñidos. Oye, veniendo de Wendy, vamos con un temita por estos lados. Lo quedamos con los dinos de Chile, que dice el leñador cuando son exactamente las 18 horas con 15 minutitos. 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

0: Ay, señor. Oye, 18 horas con 22 minutitos. Seguimos acompañándolo aquí en Once con Azúcar. Buena música, toda guaca saliendo por estos lados, valiente. 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Un valiente se cuenta una historia, mándaselo a decírselo. 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Voy acompañándolo 18 horas con 23 minutitos. Helado Juan. Oye, un saludito para el amigo que lo escucha por allá por el lado de Sépica, en la Candelaria TV, oye. Le mandamos un saludito por ahí a los amigos de allá de Sépica. Están escuchando la otra guasca por allá por el lado de la Candelaria. Oye, con un temita, que lo pide por ahí, ya, una hermosa canción puede ser. Camino sin regreso, ya, y la vamos a programarle por esos lados, Camino sin regreso. Oye, puede comunicarse con nosotros marcando por aquí la línea telefónica, el 722-83-7890. 722-83-7890.
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1: Y la One Chain
0: Blind Flame. Más 569-8170-5006. Saludos para toda la gente que está en sintonía por ahí escuchándolo. Oye, por el lado de Esperanza. Oye, para allá, para el lado de Codao. Saludos por ahí a los amiguitos Plomo, Saludito por ahí a los amigos Plomo, por ahí por el lado de Codao. Y también al Pozo Cabrera, le ponemos saludito por ahí por el lado Codao, al Pozo Cabrera. Y al Pocillo Nuevo por ahí, le mandamos saludito al Pocillito Nuevo. Al Pozo Cabrera. Ahí, ¿cómo se llama mi niñito? El de Trapapelón, le estaba mandándole saludos.

asociada a un cáncer. Ya lo sabe, este sábado 25 de julio, desde las 12 del día, en el galpón de Don Miguel Miranda, en el sector de Llavería, el Durazno. Hoy vamos a tener rico almuerzo por esos lados, vamos a tener también remates, vamos a tener juegos a la carta, oye, vamos a tener cerdo para la carta ahí, cerdo, chancho, oye, ganso, pau, también licores, oye, también un generador y muchos premios más, ya lo sabe, este sábado 25 de julio, gran bingo solidario en beneficio de José Luis Aldiaga Vidal, ¿ya? Desde las 12 horas, en el sector de Yaería, en el galpón, ahí, en el Durazno, ¿ya? Don Miguel Miranda, ¿ya? El tuganazo. No vamos con ese temida que suena por estos lados, que los hermanos con fe dice, mi firma con sangre, que es la original, 11 con azúcar.

0: con la ley. Saludos, papatito, con la ley. Vaya para el lado, San Miguel de Huite. Saludos, papatito, con la ley. Voy a ponerle buena música esta tardecita. Oiga, vamos con un llamadito telefónico que no estará por esa orilla. ¡Aló! ¡Aló! ¿Se fue? ¿Se fue? A ver qué está por ahí. ¡Aló!
1: ¿Aló?
0: ¿Aló? Sí, buenas tardes.
1: Buenas tardes.
0: ¿Con quién me comunico por ahí?
1: Con la Raquel.
0: ¡Hola, Raquel! Tantos años que no te veía, que es de tu vida. ¿Cómo has estado, Raquel?
1: Bien.
0: ¿De dónde me estás llamando, mi niñita?
1: De aquí, del Manzano.
0: Mire, cosita,
1: para del Manzano.
0: Del lado del Manzano. ¿Ya? ¿De qué parte?
1: Del

0: Alto Manzano. ¡No! Yo soy la Raquel del Alto Manzano. Oiga, mi niñita.
1: ¿Puedo participar al este que estaban dando en la radio del concurso?
0: ¿Qué concurso, mi niñita? ¿Esta radio no? No, se equivocó, mi niñita. Yo le podría... ¿sabe lo que le daría yo? Le daría una lluvia para el manzano. ¿Ya?
1: Ya.
0: Oiga, ¿va a saludar a alguien?
1: No, ¿puedo pedir una música?
0: Todas las que quieras, pues, mi niñita. No me vaya a pedirme Marcioneque, pues.
1: No.
0: No, ¿de quién me va a pedirme?
1: Una para mi papá de... Los Charros de Lumaco con mi papá.
0: Ya, ahí le voy a ponerle una de Los Charros Lumaco, mi niñita, ¿ya?
1: Ya, chao, cuídese.
0: Igual usted, mi niñita, chao, chao.
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0: La comendera, la comendera, la comendera, esa mujer es comendera. Yo voy a regalarle una noche de lluvia para allá para el manzano, ¿ya? A mi niñita ahí, ¿ah? ¿Eh? Por acá, ¿qué dice? A ver qué dice por estos lados. A ver qué dice por estos lados. A ver qué sale por acá. No escuché nada.
3: Con la canción arrastra, hijo, arrastra una silla. Por favor, Guaso Jacinto, que tenga buen regreso para su casa.
0: Vale, pariente, ahí le vamos a ponerle, hijo, arrastra la silla. Buenas tardes, amigo Jacinto, aquí con mi compadre flaco. Métale sin cola, tome. Un saludo para pasar la lluvia. Un saludo para pasar la lluvia. Saludos desde Nancagua. Porque somos mailes. Porque somos mailes. ¿Ya? Ya es así. Oiga, buenas tardes. Quiero mandar un saludo para la familia Reyes Roja de Santiago, de parte de la familia Reyes Polanco de Tuncabajo. Saludos ahí para los hermanos Reyes. No, pues no, solo que trabajan en la panadería. No, nada que eso, no. Esos son los de Gailán, de Gailán de Pasiones. ¿Cómo es? De Pasión de Gailanes. Buenas tardes, quiero mandar un saludo para la familia Reyes Roja de Santiago, de parte de la familia Reyes Polanco del lado de Tuncajo. Tuca, bailemos con el guaso.

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1: Oye, esta amiga vaya para el lado de la Candelaria, oye, para el lado de la Candelaria, por el sol lado, oye. Vaya para el lado de Chepi, canción a 10-0, le dice camino sin regreso. ¡Oye!

0: Veniendo le Wendy cuando avanza la horita, 18 horas con 41 minutitos, 18 horas con 41 minutitos, veniendo le Wendy aquí a la original, tu radio azúcar. Oye, complaciendo sus peticiones musicales. Oye, varó la lluvia para algunos lados, pero puta, se puso al lado aquí, gallo. Me da que fue el auto leteando fuerte la paga por esta orilla aquí al lado, la cabra, gallo. Agüita. Saludito para todos los varones de la original de Chile. Oiga, le ponemos saludito para don José Tomás Gómez. Le ponemos saludito también para ahí, para mi papi, para mi taita Albertino. Le ponemos saludito para mi papi Quique. Le ponemos saludito por ahí a Punta Peuco. Le ponemos saludito por ahí a Caldito Cerón. Le ponemos saludito también a quién más por ahí, a don el maestro Guillermo. También le ponemos saludito, que está medio complicadito. Salud. Y también le ponemos saludito por ahí a quién más, a quién más, de al PJ, a Chiquitito Poncho. A Carlito de allá del lado de Caleuche, también le ponemos saludito por esos lados. A todos los que están en sintonía por ahí, al amigo La Candelaria. Y a quién más de los... Al amigo de allá del lado de Talca. ¿Ah? Ahí al amigo Gajardo por ahí también le ponemos saludito para allá. Oye, le ponemos saludito al... A ¿cómo que llama? De allá del lado de Win, al Pantera. Al Gerardo también le ponemos saludito por ahí. A todos los que lo escuchan por la PP le ponemos saludito. Para Lale, para allá, para Santiago, a Lale. También le ponemos saludito por ahí. Al Gordito La Fruta. Le ponemos saludito ahí al amigo del Gordito La Fruta. Y a... ¿cómo que se llama? El Moscardón. Alberto Lara, el Gringo Viejo. ¿A qué más le ponemos saludito por ahí de mi hombre? A todos los que están por ahí en sintonía le ponemos saludito. A todos los que se enhebran por eso lado. Oye, no llega WhatsAppito por aquí. Vamos a ver qué dice por acá la Wanchin en Flame Flame. Ponele guaso.
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0: Ponele WhatsAppito que haya llegado por estos lados. A ver qué decía por ahí. Sí, está listo ese. Ese está listo. Y este, a ver qué decía por acá. También está listo. Y aquí me falta uno, vale. A ver qué dice por acá.
2: Hola, don Jacinto, ¿cómo estás?
0: Hola.
2: Quiero mandarle un saludo a mi abuelo, el jefe de los J-Joe, de parte de Romina. Gracias, chao.
0: Le damos un saludito ahí para la cuadrilla de los J-Joe, de parte de Romina. Ya, ahí todos los saluditos que nos van llegando por esos lados los vamos tirando al tirante, mi comandante. Al mejor estucador se le cae el estuco. Al perro más chico, el perro más feo, Villa la Liebre. No voy a saber yo que soy Fosterri, te debo. No voy a saber yo que soy Fosterri. ¿Ah? Oye, paró ya la lluvia en algunos lados. Oye, pero por Dios que está helando para algunos lados, ¿no? Porque aquí en Las Cabras está helado, gallo. Oye, ¿y los WhatsAppitos lo hacen llegar a qué numerito?
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0: Y el llamadito telefónico al 722-83-7890.
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0: Oye, le ponemos saludito por ahí. Oye, mi hijo, ¿qué será de él, oye? Mi hijo de aquí, de que la jala cuesta que le cura, Juanito Cáceres, oye. ¿Qué cena de Juanito Cáceres? No salió nada de mi hijo. Y de la mamá mía. Y del oso chavado, ¿qué será de Luisito Gómez? Que perdieron el raso. Le mandamos un saludito por ahí a toda la familia, por ahí a Luisito Gómez, a mi hijo Juanito Cáceres y a mi señora la Rosita. Ya le ponemos un saludito grande por esos lados. Yo vamos a un corte publicitario con un tema que lo había pedido por ahí la niña del Alto del Manzano. Lo había pedido por ahí algo de los charros de Lumaco. Ya pues con este temita nos vamos a un corte publicitario y ya volvemos con más de su programa que es la original de Chile. Oye, en 11 con azúcar junto al Guado Jacinto. Suelta la charro.
3: Ay, negrita mía.

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1: Las 6:51.
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2: Cuando son exactamente las 18:55, 18:55, suena por acá los rancheros de Río Maule. Arrastra una silla que es la original, tu radio

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2: Charro, oye, poniéndole Wendy ya cuando son exactamente las 18 horas, las 19. Oye, cuando son las 7 de la tarde, punto. Oye, este lado, Juan, este lado, Juan, este lado, Juan. Oye, este lado, ustedes están por ahí al lado del jueguito. Oiga, ahí el amigo del David con la Carolina, en la pitanga, están por ahí, oiga, al lado de la leñita. Oye, rico los que están por ahí al lado del jueguito tomándose un cafecito de rico. Yo en algún momento voy a tomarme un café de rico, vaya. Me ofrecieron una vez, pero volví a que me dejaron con la ala pasada, pariente, ¿eh? Me dejaron con la ala pasada porque no es que yo le haya pedido, sino que me dijeron, ¿cuánto en serio que te gusta el café de rico? Cero, y yo te voy a hacer Oye, cuando son las 19 horas, poniéndole Wendy, que es la original de Chile. 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Sí. Y toda la gente linda que está tomadita por esos lados, le ponemos un saludito por ahí. Oye, para todas las señoras que están por ahí al lado del Placherito, están haciendo el tejido, le mandamos un saludito para ella. Y para todos los que están por ahí, oiga, ¡feliz santo! ¡Apareció la Carito! ¡Feliz santo! ¡Carito, Carito!
3: Hola, Guaso Casinto, ¿cómo estáis? Entra en mi casita.
2: ¡Mire!
3: ¡Yo por allá!
2: Carito por ahí a la Carito Vera y a la Carito Vera Junior. Saludito ahí para la Carito Vera Junior. El bodoquita. Yo por aquí, yo por allá, tú por allí, yo por allá, tú por aquí, yo por allá. Ya. Adolfo, saludito para el Adolfo ahí, el Adolfo, Adolfo. Adolfo. Mi niñito por ahí, Adolfito, chiquitito, bodoquito, ¿ah? Que por allí, yo por allá, yo por aquí, pues yo por allá, me dice el Adolfito. Oiga, Carito, ¿está de onomático hoy día? ¿Usted es Carolina o no? Porque hoy día es Santa Carolina. Carolina nomás, porque Santa no creo. No creo. Carolina nomás, ¿ah? Saludos a todas las Carolinas.

0: creo. No creo. No creo, ¿cierto o no? De las buenas, de las lindas. Mica, igual, Dafne Carolina, le mandamos saludos a la Dafne también, que está por ahí, Dafne Carolina, también lo nomástico. Recuerde que se puede comunicar, mandar los últimos saluditos, oiga, llamando también al 722-83-7890, 722-83-7890.
1: 2279.
0: Claro, anda bien.
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0: Así es, al 722-83-7890 o al WhatsAppito.
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0: Y ahí le vamos saliendo con el hablamiento por esos lados. ¿Ya? Y nos vamos con un temita, oiga, ¿con cuál nos vamos? Tengo dos, pero bueno, aquí, oye. Tengo tres. Te voy a ponerle este primero. Hoy nos quedamos con Cornelio Reina, que dice por ahí, me caí de la nube que andaba. Cántalo a tu mejor, Cornelio. Te sale mejor a ti.

0: Se ha podido poniéndole Wendy, por ahí estamos escuchando el temita. Oye, me caí de la nube que andaba. Saludito para los amigos que lo escuchan por allá por Nancagua, oiga. Saludito por allá, oiga, Calcinteque, aquí, métale jote nomás, oiga. Con mi compadre Flaco, oiga, le voy a ponerle un tema para su compa Flaco y para usted, pariente. Están escuchándolo por allá, por el lado de Nancagua. ¿En qué parte de Nancagua están por ahí, pariente? Saludito para toda la gente que lo escucha por allá por la orilla de Nancagua. ¡Ay, pariente, Nancagua! Le voy a ponerle un tema bueno ahí con Luis Ángel y el Flaco. Ve que está poniéndole con el compadre Flaco ahí. Estoy aquí con mi compa. Flaco dice aquí, métale jote, póngale jote. Oye, ¿saben qué? A mí ya no me... Yo, por ejemplo, el jote con vino tinto, sí, bueno, hacer con vino blanco, caliente. Pero a mí no me gusta con Coca-Cola, oiga, a mí me gusta con Sprite. ¿Sabían ustedes que muchos lo están...? Pariente, usted está tomando allá en Ancagua, está tomándolo con tinto, hijo. Póngale con blanquita, pariente. Venir nomás, cómo te va a quedarte de paladar, oiga. Un tintito con blanca, oiga. Bueno de los buenos. Oye, 19 horas con 8 minutitos. ¿Ah? Ahí para que le ponga los últimos saluditos por estos lados. Ya día viernes 17 de julio. Viernes 17 de julio, pues. Saludamos a la Carolina, la diputada Carolina Cucumí. Mandamos un saludito por ahí que hoy día está de onomástico. A la diputada por ahí electa, Carolina Cucumide. Yo otra Carolina conozco por ahí. Carolina Osorio, saludito para Carolina Osorio, vaya para el lado Urquique. A la Carol Osorio, le ponemos saludito por ahí. Yo otra Carolina, Coralina por ahí, aguante tapado. ¿Quién es Carolina? La Carolina, no, la Carola. ¿Quién más? ¿Nadie más? Spray es un manjar, dice, mire, para los amigos de Nancagua le voy a ponerle este, pariente. Mire, para que manden uno al seco a la salud mía, ¿ya? Para los amigos allá en Nancagua, oiga, para que manden uno por el guaguaro para abajo, oye, a la salud mía nomás, oiga, con este temazo que dice Luis Ángel el Flaco y Grupo Firme, que dice, pariente, vaya para Nancagua. Dígame, pariente. Lléname el vaso con spray y con Santa Elena.
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4: Bueno, mandamos un saludito para ahí, oiga. Un saludito para Carolina Enrique, de su padre, Carlos Enrique. De su taita por ahí. Carlos Enrique saludando a su hija por ahí. El día de su onomástico, Carolina Enrique. Somos mailers. Y nos quedamos con los tigres de Parral. Se olvidó aquí la original de Chile. Cuando son las 19 horas con 14 minutitos. 19 horas con 14 minutitos. En su programa 11 con azúcar.

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0: todo. Oye, buen tema por ahí, nos lo estamos poniendo como día 10 de gallo, para el que no tiene medio calentadón el... la jetita, para que le haya calentando, ponemos temas nomás por bien. Oye, servirte para todo lo que está por ahí en la parrilla, gallo. Pero para que no siento los pies de la hoja. Voy a subirme al chico y le voy a darle todo el guataje, cosa que me te caliente en tres tiempos. Todo el guataje al chico le voy a poner. A toda guaca el chico lo voy a hallarlo. Pues de ahí pescamos al chico, lo vamos para el lado de los huiques, gallo. Vamos para allá, para los huiques, para los huiques, para los huiques. Si alguien está por aquí, quiere ir para el huique, yo lo llevo. Para que vean que este bocayeto solidario, no, yo no. Si alguien quiere viajar, venga para acá, no hay, yo lo cargo y lo llevo. Rezo arriba del chico mío. Rezo arriba del chico. Hoy es 18, 19, 19 horas con 20, ya con 20 minutitos.
1: Sí.
0: Va quedando poquitito, oye, para la gente que está ahí en compañía de la original de Chile. ¿Están tomando oncecita ya o no? ¿Están tomando oncecita o no? ¡Oh, me comería unos huevos con longaniza! ¡Oh! Unos huevitos con los... ¡Ya! ¡Huevo, huevo con longaniza, patio! ¡Huevo con longaniza, huevo, patio! Bueno, mandame unos huevos con... Pero dos nomás, dos huevos con longaniza. Mucho no tampoco, mucho no. Si no es nada... ¿cómo es? Antojo nomás, no es nada para llenarme. No es nada para llenarme. ¿Con qué estás tomando once a esta horita? Yo creo que con sopa y pía. Saludito para todos los que están comiendo ahí con la sopa y pa. Para todos los que están ahí en la sopa y pa, le mandamos un saludito por ahí. Está rico para un platito con cimiento, ¿sí o no? Que está rico para un platito con cimiento esta tardecita.
1: Sí.
0: En el wicker que tenga cocimiento, acepto invitación, ¿ya? Todos los que tengan conocimiento por allá, por el Wicca, acepto invitación con concha o sin concha, igual como. Con concha o sin concha, igual le mando para eso nomás. ¿Ya? ¿Cómo no hay una Carolina que esté celebrando por ahí el onomástico? ¿Cómo no hay una Carolina que esté celebrando por ahí? Con conocimiento, ¿ah?

0: baile, si se... Oye, 722-83-78-90, lo último llamadito que pueden entrarme por este lado, al 722-83-78-90.
1: Llámanos al 722-83-78-90.
0: Sí, repito por ahí, 722-83-78-90.
1: Llámanos al 722-83-78-90.
0: Y el pasadito más, 569-81-70-50-06. 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
0: Vamos con musiquita. 19 horas con 21 minutitos. Ya lo vamos con este temita. Oye, oh, ya. Lo vamos con Nico Hernández y Johnny Rivera, que dice: ¡ay, chiquitita! ¿Sabes lo que pasa? Es que usted me tiene enamorado.
2: ¡Ay, yo!
0: Es que el original de Chile.

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5: Puya pariente, puya pariente, porque lo vamos con este que, oye, se cagó en el cuero, con este lo mojan de nuevo. Lo quedamos con Cuco Sánchez, que dice por acá, oiga, la cama de piedra, no se con azúcar.

0: 26 minutitos, 19 horas con 26 minutitos, sonando por acá el 722-83-78-90-722.
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0: ¡Aló! ¡Aló! Buena, pariente Nica, ¿cómo está, Muñol?
2: Acostadito, escuchando la lluvia.
0: Bueno, ¿cómo hasta la acostaba esta hora, Ñol?
2: Pero sí,
0: bueno, pero ¿y cómo tiene que inundarse por dentro, po?
2: Mañana, mañana.
0: Oiga, ¿y está lloviendo para allá todavía o no?
2: Azul.
0: Oh, está lloviendo azul.
2: Andúa llegando de Santa Cruz recién. Pero pues ya no podían entrar de agua.
0: No, ¿y usted que tiene problemas con el agua?
2: No, pues ¿para dónde está ofendiéndome como los amigos Kikis? Que no hagan ni tanto salir de ellos.
0: No, Kelly, si los perdimos, los perdimos, yo, los perdimos, deben estar, tiene que haberle caído agua a la boca, yo creo.
2: Bueno, yo, en algún canal también por ahí, pues con la cantidad de agua que quedó ya.
0: Oh, ya, ya, ya cayó, de lo lindo, yo.
2: Qué manera, dígate yo eso. Pero bueno, necesitábamos agüita, así que...
0: Sí, pues no, y no, y si antes llovía igual, si es que ahora que donde llueve menos, lo asustamos con un poco de agua así, pues, si antes llovía más, claro. Digamos, ¿sí o no?
2: Sí, pues que ahora va a caer todo
0: de
2: un viaje y casi
0: la bomba. Sí, tiene que haberse lo rompió el techo arriba. Tiene que haberse a San Isidro, tiene que haberse le rajado con la pala, tiene que haber pasado ya una cañería.
2: Yo creo, pues, cayó mucho, pues.
0: No, y todavía falta que caiga, puñor.
2: Sí, no, pero bueno, no haciendo daño, que es lo importante, pues, que no haya problemas por ahí con la lluvia.
0: ¿Y el río cómo va, oiga?
2: No, ahí aguanta unos días más.
0: Tome, aguanta unos días más.
2: Sí.
0: Oiga, qué bueno, y la chica Monse, luego andaba con ella para pueblo.
2: Pero sí, pues no hay que para allá, le da 6 años de la entrada al Tarú y la rota.
0: ¡Ah! Oh, ¡se deshidrata! Le hago pariente, oiga. ¿Le ponemos algún oiga temita?
2: El aguacero, coño, si lo puedo colocar.
0: Ya, pues, ¿y algún saludo por ahí?
2: Bueno, a todos los que me conocen, no, pues, y mañana estoy disponible si quieren tomar.
0: Claro, ve que está disponible para ir a raspar cerca, claro. Ir a abrirle algún canal, algo para tomar eso.
2: Pero sí, para celebrar la lluvia, peña.
0: Cierto, pariente, ya. Ya, claro. Yo estoy disponible de hoy día, dijo el otro.
2: No, pues simplemente por acá. Vamos a mandarlo a los cuatro
0: por ya, pariente. Ya, cuídeme, señor. Chao, chao.
2: Listo. Buen fin de semana para usted, pariente.
0: Vale, pariente, cuídeme. Chao, chao. Ahí está el pariente Nica por esos lados, también el pariente Nica por esos lados, poniéndole aquí la original de Chile, cuando son las 19 horas con 30 minutitos. Oye, recuerde que tenemos también algo solidario por estos lados. Recuerde que tenemos la invitación, oiga, para este bingo. Bingo en beneficio de don José Luis Aliaga Vidal. Oiga, para costearle compleja enfermedad asociada a un cáncer. Oye, están todos invitados el sábado 25 de julio a partir de las 12 del día, oye, a partir del mediodía, en el galpón de don Miguel Miranda y en el sector de Llavería El Durano. Oye, contaremos con rico almuerzo. Oye, tendremos juego a la carta y también remate. Tendremos ahí chanchito, oye, ganso, pao, licores y también, oye, generador ahí y muchos premios más.

recuerde apoyar ahí al hombre que está pasando por un momento difícil ahí de salud, don José Luis Aliaga Vidal, ¿ya? Oye, todo invitado a este gran bingo y solidario, sábado 25 de julio, desde las 12 del día, en el galpón de Don Miguel Miranda, sector Llavería, el Durazno. Vamos con un tenita por estos lados, y galoqueamos con los auténticos príncipes de la comuna de Lumaco, junto a Jacinto. Le gusta bailar, le gusta chupar, le gusta todo, le gusta lo que dice todo. Lo que dice todo aquí en la original, decirle.

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1: ¡Oye! Ya estamos para el pariente Nica, oiga, ya estamos con este temido para el pariente Nica para llevarla a un crucero. ¡Oye!

0: somos miles, oye. Somos miles los que estamos en sintonía de la original de Chile. Oye, saludando a toda la gente que está por ahí en la PP, oye, la gente que lo escucha para... Hay amigos que lo escuchan para allá, para Bichuquén, oye. Saludos a la gente que lo escucha por Bichuquén, la gente que lo escucha por Melipilla, oye, la gente que lo escucha por Rancagua, los amigos que lo escuchan por Cepita, Santiago. Para toda la gente linda que está escuchando esta tardecita, es la original de Chile. Oye, no sé si aquí estará lloviendo. Para el wiki dice que está lloviendo. El pariente rica todo aguanto. Parece que ya le hago un escollón y limpiando el chico por el parabrisas. Para que no me pille el agua, voy a llevar al chico. Me deja. No quiero ni saber cómo me deja el chico por la carretera para allá. Oye, por la lluvia. Ay señor. Sí. Oye, vamos con llamadito telefónico. ¿Quién está por esos lados? Vamos a ver quién está por ahí. Aló, ¿con quién hablo por esa orilla?
1: Hola,
0: amigo Alberto Lara.
1: ¿Puedo poner la última canción antes que se vaya?
0: Ay, que me salió fino para hablar. ¿Cuál le gustaría que le pusiera antes que me fuera?
1: Ayer la vi en la calle.
0: Claro, tiene que haber andado todo mojado. Se me dio la mora.
1: No, yo no corto mora. ¿Quién te corta? Tu padre.
0: No, si usted igual creo que se le pasó para la alfalfa. No vengan a mentir, si la verdad amargua. Si la verdad.
1: Lo digo que no amargua.
0: Sí, creo que le pasó para la alfalfa. Digo por ahí mi papi Quique, que le llevó una caja, le cargó los dados y ahí cooperé, dijo.
1: ¿Y le tomarás, Quique?
0: No, agua de canaleta. Ya ahí le voy a poner, ayer la vi por la calle, pariente, ¿ya?
1: Ya, que vaya con Dios para allá nomás.
0: Sí, que tenga lindo fin de semana y me le cuida también, ¿ya?
1: Ya, voy a escapar, que se acabó también.
0: Ya, cuídeme la canaleta, que no se moje.
1: Ya, tu hermano.
0: Ya. Chao nomás, ya lo voy a pillarlo por ahí y le voy a prender hasta la moto que tiene. Ya lo voy a pillarte por ahí, espérate nomás, no vaya a salir ni a la moto, bandido.
2: Contaré la historia
0: de una famosa persona. Todos la conocen. Oye, veniendo de Wendy, ya los van quedando poquitos minutos. Oye, por ahí lluvia todavía cae por algunos lados, gallo. Está helada la lluvia, parece, gallo. Ahora tiene que haberse puesto a near, yo creo, oye, porque está muy helado. Está muy, pero muy helado. Ya pararon, se sirvieron algo, ¿no? ¿Carlito va a saltar a la pista de nuevo? ¿Carlito va a saltar a la pista o no? Ya. Porque yo les pongo ahora a bailar, les pongo a bailar y les pongo a este para que vayan a mover. Se mueve la pérdida, pero en el estreno de Guachalo en la tibia. Cuando son las 19:42, suena por acá el llanero de Ñuble, Felipe, y Ritmo Cumbia, que dice...

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2: Oye, cuando son ya exactamente las 19:47, lo comenzamos a despedir. Gracias a toda la gente que se acompañó esta tardecita mojona por la caballería de las cabras, oiga, de la original de Chile, tu radio azúcar. Gracias por haberlo permitido a él, sido de su compañía y en su hogar, en su trabajo, en su locomoción, oiga. Gracias por haberlo permitido estar ahí, oiga. A través del dial de la 96.7 y a través de la app y la www.radioazúcar.cl. Me comienzo a despedir, oiga, estuvieron en compañía del Soaito Discreto, puta madre, menos capaborcito del Guado Jacinto. Oye, a seguir cuidándose nomás de la lluvia, oiga, yo pesco el chico y arranco para el wiki. Espero que cuidado con los hoyos, no haya caer a un hoyo para allá, que hay un hoyo ahí en San Francisco, más grande que el chico mío, pues. Así que ya lo vamos a comenzar a despedir, a moverlo para esos lados. Que tengan un lindo fin de semana. Cuídenmele. Ten de ajo, te eso nomás, porque el agua está helada, gallo. Está muy helada, Juan. Ya, lo vamos con este temita, lo despedimos ahí para el amigo Alberto Lara, oiga. Recuerde, la original de Chile, tu radio azúcar. Lo vamos con los rieleros. Y ayer la vi por la calle.

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1: Las 7:53.
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